0: La temperatura.
1: 29 grados.
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0: 38.
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8: La temperatura
1: 27 grados. 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

0: Mecano. Son las 6.
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0: 6:16.
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20: La temperatura
1: 27 grados.

0: 3698. 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
24: 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La temperatura.
0: 25 grados. 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

0: 6:59.
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0: 717.
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10: La temperatura:
0: 25 grados.
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0: 7:39.
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22: La temperatura.
19: 24 grados. 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

0: son las 8.
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0: 8:17. 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
8: La temperatura.
0: 24 grados.
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0: 8:41.
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2: La temperatura:
1: 23 grados.

0: 93.
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0: alternativa es una de las herramientas que se debe utilizar desde que observemos un reto en la comunicación verbal, y esto ayuda a poder impulsar su comunicación desde las propias herramientas que usemos en casa, en la escuela y pues para los peques que asistan a terapia, pues en su terapia. Y es así como este tema nos ayuda a comprender que cuando aprendemos a escuchar más allá de las palabras, dejamos de corregir conductas y empezamos a comprender las necesidades que ellos tienen. Si deseas impulsar la comunicación de tu peque, no dudes en poner en práctica estas estrategias y acompañarte de un profesional en el área. Gracias, y cierro con esta frase: que no hable no significa que no tenga que decir nada. La comunicación es un derecho y es para todos.
1: Muchas gracias a la psicóloga certificada en autismo, Yareli Favela Verduzco.
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4: 16.
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0: 1022.
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2: La temperatura.
0: 23 grados.

0: 10:34.
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9: La temperatura
0: 22 grados.
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0: Dulce 2.
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0: 1517. 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
8: La temperatura.
0: 22 grados. 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

0: 11:28.
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0: 11:38.
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9: La temperatura:
6: 22 grados. 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
1: 12:18.
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5: La temperatura.
1: 22 grados.

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0: Son las 12:50.
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2: La temperatura.
0: 21 grados.

0: La 1-3.
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0: La 1:19.
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2: La temperatura.
0: 21 grados.

0: 1:37.
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1: 1:53.
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4: 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La temperatura
1: 21 grados.
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0: las 2:18.
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2: La temperatura.
1: 21 grados.

0: La que buena. 2:33.
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0: 251.
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3: 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La temperatura.
0: 20 grados.
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0: más uno.
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0: 18.
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2: La temperatura.
0: 20 grados.
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0: allá las repiten. La qué buena. 3:32.
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4: 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La temperatura.
0: 20 grados.
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0: con 3.
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0: 452.
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5: La temperatura.
0: 20 grados.
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0: 52.
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0: 18.
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2: La temperatura
1: 20 grados. 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

0: 30.
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0: 43. 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
1: La temperatura
0: 20 grados.
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Hola, ¿qué tal? Muy buenos días. Gracias, muchas gracias por estar con nosotros la mañana de este día que es ya 4 de mayo de 2026 en Viva la Noticia. Después de este fin de semana que tuvo distintas circunstancias que movieron muchísimas cosas y que hoy amanecemos este noticiero y bueno, hay que decirlo que desde el propio sábado a mediodía con una gobernadora interina en la figura de Geraldine Bonilla, la secretaria general de gobierno, que por una decisión del Congreso del Estado de Sinaloa, toda vez que recibieron la licencia del gobernador, la procesaron y la aprobaron, inmediatamente después la Comisión de Puntos Constitucionales del Congreso de Sinaloa estuvo deliberando y determinaron que fuese la hoy gobernadora interina Geraldine Bonilla Valverde. Geraldine Bonilla Valverde, que llegó a la Secretaría General de Gobierno en la administración del doctor Rubén Rocha Moya, después de estar presidiendo la mesa directiva del Congreso del Estado, una mujer que habría estado en la subsecretaría, en una de las subsecretarías del la Secretaría de Seguridad Pública del Gobierno del Estado y por unos días, en un momento de transición, estuvo a cargo del despacho de la Secretaría de Seguridad Pública en esta misma administración del doctor Rubén Rocha Moya, licenciada en Trabajo Social por la Universidad Autónoma de Sinaloa y bueno, una mujer que por la famosa tómbola fue diputada en su primera ocasión y en dos legislaturas ella ha sido legisladora, teniendo un desempeño bastante destacado, presidente de la mesa directiva, secretaria general de gobierno, y bueno, una mujer muy, muy entrona, muy responsable y muy trabajadora, muy joven de edad, 34 años de edad, y que está desde el sábado al frente del gobierno del estado de Sinaloa, y que bueno, el propio sábado ella tomó protesta ante el Congreso y emitió su primer mensaje. De todo esto le estaremos dando información penoso.

0: algo de lo muy relevante es que ayer el partido Morena celebró su Consejo Nacional Extraordinario, el octavo, y en ese congreso terminaron por determinar su nueva presidenta en la figura de la exsecretaria del bienestar del gobierno de la República. Ya estaremos presentándole lo que sucedió ayer en ese evento en el World Trade Center de la Ciudad de México, ahí en el Hotel de México. Muchas cosas que le estaremos platicando, muchas cosas que le estaremos contando. Y así saludo con mucho gusto a mi estimada amiga y compañera Claudia Araujo. Claudia, qué gusto saludarte. Muy buenos días.
1: Muy buenos días, Enrique, amigos de Viva la Noticia, todo Sinaloa, por supuesto, y a cada una de las personas que en estos momentos están conectando con nosotros, sean bienvenidos ya a una emisión más de Viva la Noticia matutino, listos y preparados, pues, para darle a conocer toda la información que usted se merece, por supuesto, todo lo que ha estado, vaya, aconteciendo a lo largo y a lo ancho del estado, de los municipios, del país, por supuesto, y un poco más allá. Es un gusto estar con ustedes de nueva cuenta, una emisión más, un día más, y por supuesto, una semana más de un mes nuevo, el quinto mes de este 2026, donde podemos decir que vaya que iniciamos bastante fuerte, pero ya sabe que toda la información la va a poder encontrar con nosotros, tanto en nuestro portal vivalanoticia.mx, como también a través de nuestras redes sociales, que minuto a minuto les estuvimos dando a conocer todo lo que aconteció desde las primeras horas de el primero de mayo, vaya, así como también todo lo que estuvo pues aconteciendo ya parte de la noche y muy temprano también durante el sábado 2 de mayo. Muchísima información, así que los invitamos a que se queden con nosotros. También, pues regresamos ya de un puente bastante extenso para algunos. Muchas personas desde el primero, vaya, de mayo, iniciaron este puente. Los niños, vaya, tanto primarias, secundarias y preparatorias también, en algunos casos, universidades, ¿por qué no? También iniciaron este puente desde el primero de mayo. Si bien hoy tienen que regresar este lunes 4 de mayo, en muchas ocasiones también el 5 de mayo los están dando en kinder, primaria, pues ya va a ser a decisión de cada padre de familia si este día, este lunes, manda a los niños o no, y se agarran ahora sí el megapuente. Lo que están recomendando las autoridades es asistir, puesto que ya también prácticamente están a fin de curso, entonces para que no se queden un poco pues atrasados los niños y que no pierdan cosas del aprendizaje que ellos deben de tener. Pero de igual manera aquí les estaremos informando al respecto, y que el clima de nueva cuenta nos vuelve a sorprender con una mañana pues bastante agradable.
0: Sí, fresca. Muy agradable, sin lugar a dudas muy agradable la mañana de hoy, Claudia.
1: Así es, entonces para todas las personas no hay que confiarnos, se siente a gusto. Yo tenía frío, soy una persona friolenta, sin embargo sabemos que ya a partir de las 10 de la mañana, cuando mucho, estaremos ya de nueva cuenta diciendo, hubiera aprovechado toda la mañana para refrescarme un poco, porque se prevé que las temperaturas de nueva cuenta esta semana estén pues bastante intensas, así que la recomendación es seguirnos cuidando, el protector solar las veces que sea necesario repetirlo, y por supuesto la hidratación para evitar estos agotamientos por el sol y deshidratación que ya se han empezado a pues a dar a conocer.
0: Efectivamente, algunas veces desde las 9 de la mañana de la semana pasada ya salía uno de este espacio informativo y ya se sentía el calor. Así las cosas, así las situaciones. Hoy dará una conferencia en la novena zona militar los integrantes del Gabinete de Seguridad Nacional, y bueno, será interesante lo que expongan en esa conferencia de prensa que se estará desarrollando la mañana de hoy en la comandancia de la novena zona militar, de la cual estaremos informando de manera muy puntual. En estas condiciones, yo saludo con mucho gusto a esta gran cadena radiofónica GPM. En todo el estado de Sinaloa, en las sierras del estado de Durango, en la sierra del estado de Chihuahua, en el norte del estado de Nayarit y el sur del estado de Sonora. Que tengan un gran día, que la pasen muy bien, que celebren con alegría este lunes. Vamos a saludar a todas nuestras estaciones con mi compañera Claudia Araujo. Si eres tan amable, Claudia.
1: Claro que sí, usted sabe que en Mazatlán estamos transmitiendo a través de la 105.1. También

0: Estamos transmitiendo en Concordia, Rosario y Escuinapa, así como en el norte de Nayarit. En La Cruz, Elota, a través de Oscar 90.1, usted nos va a poder estar escuchando también en el municipio de San Ignacio y el Valle de Culiacán. Por La Mejor 104.1, usted nos puede estar escuchando en el municipio de Navolato, Culiacán, Badiraguato, Mocorito, la Sierra de Durango y el histórico Tamazula en el estado de Durango. En Guasave, a través de La Qué Buena 88.9, nos va a poder estar sin sintonizando, pero también en el municipio de Sinaloa y en los municipios del centro norte de Sinaloa. Y en Los Mochis, a través de La Qué Buena 90.1, también nos va a poder estar escuchando en el municipio del Fuerte Choitz, así como la Sierra de Chihuahua y el sur de Sonora. Por supuesto que los saludamos a cada uno de ustedes que nos ven y nos escuchan, no solamente en el estado, en los municipios, sino también un poco más allá, en Estados Unidos, en particular en Miami, Florida, en Chicago, Illinois, en el estado de California, en las ciudades de San José, Eureka, Delano, Los Ángeles, así como también en el estado de Arizona, en Phoenix, en Tucson, en Nogales, en el estado de Texas, en Galveston y en Houston. Un gran saludo, por supuesto, a cada uno de ustedes que también, de nueva cuenta, una semana más están con nosotros, esperando que esta semana que inicia, este día que inicia, sea uno pues bastante agradable para cada uno de ustedes y que, por supuesto, tengan todas las precauciones necesarias y que las actividades que realice durante el día sean pues bastante llevaderas.
1: Efectivamente, que sea un gran día, que la pasen muy bien y que celebren con alegría este lunes inicio de semana, lunes inicio de en actividades normales de lo que tiene que ver con el mes de mayo que empezó apenas el viernes. Vamos a saludar con muchísimo gusto a esta gran cadena radiofónica, pero también vamos a saludar a todos los que hoy están celebrando su onomástico. Si eres tan amable, Claudia Araujo.
0: Este 4 de mayo estamos celebrando a San Ángel de Sicilia, a San Hilario de Arles, a Santa Crescenciana Mártir, a San Geroncio de Milán, a San Nicesio de Viene, a San Eulogio Obispo, a San Teodoro Obispo, a San Máximo de Jerusalén, a San Eutimio de Alejandría, a San Giovanni, a San Avertino de Bencay, al Beato Bienvenido Mareni, así como también a San Britón, a la Beata Catalina Citadini, a San León de Calabria, a San Mauronton y también al Beato Nuncio Sulprucio. Y por último, estamos celebrando a San Sacerdote de Limoges. Muchísimas felicidades a cada una de las personas. Si es que usted trae alguno de estos beatos, de estos santos y lo celebra, muchísimas felicidades. Que sea un día agradable, pero también a cada una de las personas que este lunes 4 de mayo está cumpliendo años, muchísimas felicidades, que se lo pasen de la mejor manera posible, que este año que inicia sea uno de los mejores y que sea muy bien apapachado. Y pues continuando, o aprovechando mejor dicho, estas celebraciones, yo quisiera también mandar una celebración muy especial a una persona, a mi hermana mayor, Sandra Araujo, quien este día 4 de mayo está cumpliendo años. Muchísimas felicidades, hermana, espero que te la vayas a pasar muy bien, que estoy segura que así será. Muchísimas felicidades, sabes que te queremos muchísimo, te quiero muchísimo, pues muchas gracias por estar con nosotros siempre, en las buenas, en las malas, en los mejores momentos, en todo. Por supuesto, también gracias por ser una gran confidente conmigo, gran amiga. Y pues también un soporte que pues todas las personas deberían de tener. Sabes que te queremos muchísimo, sigue siendo esa mujer tan trabajadora que eres, la madre que hasta el día de hoy te has convertido. También muchísimas gracias por regalarnos esa pequeña bolita de carne a Olivia. Muchísimas gracias y qué mejor manera que celebrarte. Sabes que te queremos muchísimo y que todos los regalos que te hemos dado te hayan gustado, porque ya los adelantamos los regalos.
1: Muy bien, muy bien. Bueno, a mí me dijo, no voy a decir cuántos, que te iba a regalar, y bueno, felicidades a esta mujer que no conozco, pero que me la platico a mucho, mi querida compañera Claudia Araujo, y bueno, muchas felicidades para ella, que la pases muy bien, que celebres con alegría con esos regalos que dijo que te iba a dar. Espero que lleguen.
0: Me tiene a mí de hermana, con eso debería de ser suficiente.
1: Pues sí, no, y es tu confidente, o sea que por lo pronto que una terapia en un año pagada por Claudia en un psicólogo. Para ser confidente, Claudia, hay que ser así. Saludo a mi querido Ángel Luis Zamora, en ese día es un onomástico, a Hilario Castel Galván, ex dirigente del Sindicato de la Radio y locutor de muchos años, al doctor Juan Eulogio Guerra, que es Eulogio, y bueno, para todos pues una felicitación a todos los que celebran ese día algo en sus vidas, que la pasen bien y que celebren con alegría este día. Ya en las avances de la información le quiero comentar que el gobernador del estado, el doctor Rubén Rocha Moya, solicitó al Congreso del Estado licencia al cargo por tiempo de un mes, según se procesó en el Congreso, a partir de las acusaciones que le han proferido en el gobierno de los Estados Unidos. Los diputados del Congreso del Estado aprobaron por unanimidad esta solicitud, que fue procesada el pasado 2 de mayo. Diputados también aprobaron este sábado por unanimidad, más bien por mayoría, el relevo de la persona que estará encargada de la gubernatura del estado en la figura de Geraldine Bonilla, que será gobernadora interina de Sinaloa. Geraldine Bonilla, al asumir su responsabilidad, ratificó el compromiso con la 4T, también la gobernabilidad que necesita Sinaloa, todo esto al asumir este cargo. El director de Vialidad y Transporte informó que evalúan el uso de mini split en camiones urbanos de Culiacán. Vamos a los avances de la información en Mazatlán y el sur de Sinaloa con mi compañera Claudia Araujo.
0: Comentarles que una serie de irregularidades fueron denunciadas por alumnos y maestros de la preparatoria Rubén Jaramillo de la Universidad Autónoma de Sinaloa, esto en Mazatlán. También comentarles que ante un nuevo caso de violencia animal, la regidora del Ayuntamiento de Mazatlán, Milay Quintero Beltrán, hizo un llamado a la ciudadanía para denunciar formalmente estas conductas. Y también decirles que el secretario del Ayuntamiento de Mazatlán, Moisés Ríos Pérez, informó que el gobierno municipal se encuentra en un proceso de negociación para atender diversas demandas laborales acumuladas desde las administraciones pasadas. Ya sabe que toda esta información y más la va a poder encontrar aquí con nosotros en Viva la Noticia, redes sociales y también en nuestro portal.
1: Efectivamente, y bueno, por supuesto, hoy como todos los lunes tenemos secciones como la información policíaca, la información de los deportes con Charlie Calderón, por supuesto los espectáculos, el Chismecito Time con Claudio Araujo y que viva el cine con Bernardo Hurtado. O sea que quédese con nosotros en esta mañana información, en esta mañana noticias, de esto y más les estaremos platicando. Vamos a ir a una pausa, al regreso a la pausa mi compañero Víctor Sosa, el Bitoco Sosa, le estará entregando el número de WhatsApp de Viva la Noticia y por supuesto también el pensamiento del día. Una pausa y regresamos.
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1: Son las 6:26 a.m. Vamos a más en Viva la Noticia y vamos con mi estimado amigo y compañero Víctor Sosa, el Bitoco Sosa, para que nos dé el número WhatsApp de Viva la Noticia. Bitoco, qué gusto saludarte. Muy buenos días.
16: Muy buenos días, Enrique. Buenos días a todo el auditorio. 6674-1842-82 es el contacto WhatsApp. Saludos a Claudia Araujo, que ya está de regreso aquí en Viva la Noticia. Muchas gracias también a Mari de Gil, atenta a todo el equipo de Viva la Noticia, todo el equipazo que está ahorita arrancando esta semana. Gracias al auditorio que se está reportando desde muy temprano, 6674-1842-82. Saludos a doña Rosy Aragón, fuerte abrazo a doña Norma Angulo, que desde tempranito tiene el radio todo volumen, igual que doña Meli. Gracias, doña Meli. Ahí estamos a la orden. En la Unión Americana, Manuel el Grande. Saludos también a José Son de Chicago, Illinois. Al Zahid, al Omar, a todos ellos que están allá, Che Luis. Pues un poquito también siempre estresados, ¿no? Trabajando y cuidándose allá en la Unión Americana. Saludos a la gente de Texas, con cariño, a Chuyita, Rubén, que allá siempre nos escucha. Ramirito, muy participativo. En Ohio, gracias a esa cuadrilla de Ohio que estaba bien chambeadora, en Las Vegas, Nevada también, en el Orlando, y bueno, así muchas personas que nos sintonizan en aquellos lugares. La Caramelo, como siempre, la reina de lo que es el ayuntamiento de Culiacán y representante de todos los demás ayuntamientos de Sinaloa en el tema de aseo limpio y parques y jardines. Saludos a todos ellos, todos los días pues los saluda. Al magisterio, que ahora pues están de puente largo, si es que lo agarran. Saludotes con cariño a David Sosa, allá de lo que es Nabolato. Todo el sector primario, Enrique, también que nos sintoniza, sobre todo que andan muy activos ahorita ya con el tema de la cosecha. Hay mucho movimiento en lo que es el campo. Y bueno, agregarle un poquito, si usted viene por la carretera internacional, ya va a ingresar a Culiacán, los que andan aquí en Culiacán, y ya van a tomar el Heroico Colegio Militar, tomen sus precauciones. Hay mucho movimiento, mucha salida de vehículos militares del cuartel militar de la novena zona, y pues ahí se ponen los militares a pues detener un poco el tráfico, ¿no? Para que salgan todos los vehículos, que son muchísimos. Tocó estar parados ahí como 5 minutos, mientras salían filas y filas de vehículos militares. Pues tienen operativo, yo creo, el día de hoy, ya lo dijo Enrique Gil. Hay oficialmente hay una asamblea, no sé si se puede decir, una reunión sobre el tema de seguridad pública. Pues ahí están los saludos, Enrique, a todos los que se reportan. Muchas gracias.
1: Muchas gracias, querido Bitoco. Hay una especulación de la eventual visita de la presidenta, no ha sido confirmada por los órganos acostumbrados de Presidencia de la República. Y bueno, lo que sí es un hecho es que el Gabinete de Seguridad estará dando una conferencia de prensa por ahí de las 10 de la mañana, tiempo del Pacífico Mexicano. Estaremos muy atentos. Claudio Erajo estará cubriendo esa información. Y bueno, estaremos muy atentos de lo que se dé a conocer ahí. Y bueno, ante tanto movimiento, pues uno empieza a pensar que ojalá así fuera, que estuviese la presidenta Claudia Sheinbaum Pardo y que diera información de lo que sucede en nuestra entidad y bueno, en nuestro país. En más, le quiero pedir por favor a mi amigo Víctor Sosa, el Bitoco Sosa, nos dé el pensamiento de este día. Por favor, Bitoco, si eres tan amable.
16: Toda crisis tiene tres cosas: una solución, una fecha de caducidad y una enseñanza para tu vida.
1: Sí, finalmente eso es mucho de lo que tenemos que aprender hoy en Sinaloa, que entre el primero de mayo y hoy tenemos una serie de situaciones que se presentan, que se parecen mucho a las crisis. No quiero ser dramático tampoco, pero en la historia de Sinaloa estas cosas no se habían presentado. Y bueno, tener una gobernadora interina es algo interesante. Es la primera mujer en la historia de Sinaloa que asume la titularidad del poder ejecutivo en el estado. Vamos a una pausa comercial y regresamos.
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0: ¿Cuándo son las 6 de la mañana con 34 minutos? Tenemos más para usted en Viva la Noticia. Esta historia que hoy le estaremos contando en las primeras notas del noticiero, alguna vez fue contada en la película Todos los hombres del presidente, que narra el caso Watergate. El caso Watergate es una investigación de un medio de comunicación de los Estados Unidos que descubre una serie de anomalías que hizo el presidente de los Estados Unidos con relación a intervenir en procesos electorales de su país. Dos periodistas de un medio muy influyente en los Estados Unidos hicieron una investigación que los fue llevando a fuentes dignas de todo crédito y establecer y acreditar que efectivamente el gobierno de Richard Nixon y Richard Nixon en particular habría sido el responsable de este caso, del caso de Watergate, y que habría intervenido en la fabricación de toda esta escucha, espía, etcétera, para favorecer, en este caso, su reelección. En la parte final de la película, que narra todo lo que sucedió antes, durante y ya cuando se publica, hay una declaración del entonces presidente de los Estados Unidos, Richard Nixon, donde asegura y lo ejemplifican en un teletipo, que en esto los teletipos eran aparatos que es una especie de máquina de escribir que iban escribiendo los cables de las agencias, o etcétera, etcétera. Y decía en esa parte, Nixon dice, no dimitiré. Inmediatamente después dice, y con la fecha de lo que se publicó, y posteriormente, días después, Nixon dimite. Así más o menos se puede contar la historia del gobernador Rubén Rocha Moya. El jueves 30 de abril, en un evento en el municipio de Navolato, el gobernador le preguntaron sobre las declaraciones que dio la doctora Claudia Sheinbaum Pardo con relación a que el tema que le imputaba el gobierno o le imputa el gobierno de los Estados Unidos al gobernador del estado Rubén Rocha Moya y 9 personas más, algunos funcionarios, otro el presidente municipal, el senador de la República, algunos exfuncionarios del gobierno y algunas personas involucradas en áreas de seguridad, uno ya retirado y algunos en funciones. En esa condición, el gobernador del estado, entrevistado en el municipio de Navolato en una entrevista de banqueta, responde a lo que la presidenta dijo, y dijo la presidenta no está para hacer defensas individuales. La presidenta está para hacer la defensa institucional del país, y él así interpretó sus declaraciones. Y él en ese día negaba la posibilidad, estamos hablando del jueves 30 de abril, la posibilidad de una reunión, de una renuncia. Vamos a escuchar al gobernador del estado, hoy gobernador con licencia, Rubén Rocha Moya, el pasado 30 de abril.
1: Adelantemos vísperas. Todo en su momento. Todo en su momento.
2: La presidenta en la mañana decía, no hay nada que temer. ¿Usted tiene miedo?
1: No, porque no temo, no hay nada que temer. No le temo a nada, nada. ¿Por qué? Porque yo siento ser una persona limpia completamente y no tengo temor de nada.
2: ¿Por los otros 10 funcionarios y exfuncionarios,
1: ¿usted
2: podría dar la cara por ellos?
1: No, por nadie. Cada quien que la dé por sí mismo.
3: Gracias.
0: Ahí se empezó a construir la historia. El mismo primero de mayo, en una conferencia que dieron funcionarios de la Fiscalía General de la República, hicieron una serie de valoraciones de lo que el gobierno de los Estados Unidos estaba solicitando y lo que habrían presentado que eran pruebas que no eran suficientes para la solicitud que pedían de una detención con fines de extradición de 10 funcionarios del gobierno de Sinaloa y algunos exfuncionarios. En esa conferencia de prensa anunciaron que

0: independientemente de eso, la Fiscalía General de la República mantenía una investigación que estaba visualizando el grado de responsabilidad de las imputaciones que les hacían a funcionarios del gobierno de Sinaloa como exfuncionarios, incluido el gobernador del estado, el propio presidente municipal y el senador de la República por Sinaloa, Enrique Insunza Cáceres. Por la noche de ese día, el gobernador del estado, el doctor Rubén Rocha Moya, en un mensaje a través de redes sociales, informó de la solicitud de licencia que presentó ante el Congreso de Sinaloa. Esa nota se la presenta mi compañera Claudia Araujo. Si eres tan amable, Claudia.
1: Así es, comentarles que pues estas especulaciones que se empezaron a dar pues prácticamente desde el primero de mayo durante todo el día, sin embargo empezaron a agarrar fuerza alrededor de las 9:30 de la noche, cuando de repente a las 9:40 de la noche aproximadamente pues ya se empezaba a dar esta información. El gobernador, hoy con licencia, Rubén Rocha Moya, subieron este comunicado, y directamente con la información decirles: el gobernador del estado, el doctor Rubén Rocha Moya, anunció que solicitó la licencia temporal a su cargo luego de que la Fiscalía General de la República informara sobre el inicio de un proceso de investigación en la entidad. En un mensaje dirigido al pueblo sinaloense, el mandatario defendió su trayectoria, así como también y rechazó las acusaciones en su contra. Durante su posicionamiento, Rocha Moya aseguró esto. Escuchemos.
2: Tengo la conciencia tranquila. Una vida de trabajo respalda mis palabras. Lo digo clara y contundentemente. Son falsas y dolosas las acusaciones que se han vertido en mi contra. A mi pueblo y a mi familia los puedo ver de frente, porque no los he traicionado y nunca, nunca los traicionaré. Y eso lo demostraré con firmeza en el momento que las instituciones de justicia de nuestro país lo requieran.
1: El mandatario también afirmó que su decisión de separarse temporalmente del cargo responde a un compromiso con la legalidad y la transparencia, además de buscar facilitar el desarrollo de las investigaciones por parte de las autoridades correspondientes. Escuchemos.
2: Finalmente, informo al pueblo de Sinaloa que hoy presenté ante el Congreso del Estado la solicitud de licencia temporal al cargo de gobernador. Mientras dure el proceso de investigación, y lo hago desde mi profunda convicción republicana. Lo anterior también lo hago con la finalidad de facilitar la actuación de las autoridades mexicanas en el proceso de investigación ya citado.
1: El anuncio se da en un contexto de atención pública sobre las acciones de la autoridad federal en la entidad, mientras el Congreso Estatal pues debería ya de dar trámite a la solicitud presentada por el titular del Ejecutivo local. Después, por supuesto, de darse a conocer esta información, después de este comunicado, comentarles que también el Congreso del Estado, se estaba el rumor de que también ese mismo viernes por la noche se iba a tener una reunión en el Congreso del Estado, sin embargo no se programó hasta el día siguiente, sábado 2 de mayo, en punto de las 8 de la mañana, donde pues ya se dio paso a esta decisión.
0: Efectivamente, el día 1 de mayo, después de este mensaje del gobernador, se empezó a escuchar muchas cosas de la posibilidad de que ese mismo día se tramitara la licencia, porque es una licencia que se emite, se solicita y se presenta ante el Congreso. El Congreso legalmente tiene la obligación de recibirla y darle cauce. Ese cauce podía ser ese mismo 1 de mayo. Sin embargo, el Congreso del Estado, con la intención de que todos los legisladores, que fueron 38 los que asistieron a la sesión, solamente faltó una diputada, que es la diputada de Movimiento Ciudadano, y el otro diputado que faltó es Sergio Torres, que por su condición de salud no pudo asistir. En esa condición se procesó en el Congreso de Sinaloa el día 2 de mayo esta licencia del gobernador. Y mi compañera Irene González le tiene los detalles y le da la información. Irene, qué gusto saludarte. Muy buenos días.
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4: Buenos
3: días, Enrique. Buenos días al público de Viva la Noticia. El Congreso del Estado de Sinaloa aprobó por unanimidad el pasado sábado 2 de mayo la solicitud de licencia temporal presentada por el gobernador Rubén Rocha Moya. Esto con el objetivo de atender los señalamientos emitidos por autoridades de Estados Unidos sobre presuntos vínculos con el crimen organizado. En sesión extraordinaria con la presencia de 38 diputadas y diputados, se avaló la licencia del mandatario estatal por un periodo mayor de 30 días. El presidente de la mesa directiva, Rodolfo Valenzuela Sánchez, pues dio lectura a este documento y se dio por aprobada esta solicitud. Escuchemos.
4: Habiendo escuchado la lectura del documento enviado por el doctor Rubén Rocha Moya solicitando licencia temporal por más de 30 días a su cargo de gobernador constitucional del estado de Sinaloa, en atención a la facultad que nos otorga el artículo 43, fracción 19 de la Constitución Política del Estado de Sinaloa, se pregunta al Pleno en votación económica si se aprueba la licencia en los términos solicitados. Por unanimidad se aprueba la licencia en los términos solicitados por el doctor Rubén Rocha Moya.
3: Y comentar que pues en esta sesión solo se registró la ausencia de la diputada Elizabeth Montoya Ojeda y el diputado Sergio Torres pues continúa recuperándose de su salud. Y comentar pues que el gobernador Rubén Rocha Moya anunció su decisión el viernes 1 de mayo, Día del Trabajo, de solicitar licencia a través de una transmisión donde explicaba que buscaba garantizar condiciones para pues enfrentar estas acusaciones y colaborar con las investigaciones que la Fiscalía General de la República informó se encuentran en curso. Este es mi reporte, Enrique, amigos de Viva la Noticia, buenos días.
0: Muchas gracias, gracias Irene por la información. En más de la información le comento que en estos momentos ya está la conferencia mañanera del Pueblo de México en Palacio Nacional y la encabeza la presidenta Claudia Sheinbaum. Es muy importante porque, bueno, hoy dijo, ayer le preguntaron en su gira por distintos estados de la República sobre el tema de la licencia del doctor Rubén Rocha Moya y de otros funcionarios como el presidente municipal, etcétera. Y bueno, ella dijo que sería en la mañanera cuando estaría contestando. En ese escenario, el que también pidió licencia, pero él la pidió el día 1 de mayo, en la noche la profesora, y obviamente por cuestiones de ley, la presenta ante el cabildo. Como es una licencia de 10 días, el cabildo la procesa y en ella se nombra a Miriam Ramos Villarreal, que era síndica procuradora de la administración pública del municipio de Culiacán, y en términos de electorales es la segunda en el mando de lo que es el gobierno municipal de Culiacán. Esta es una licencia que se presentó por 10 días y mi compañera Claudia Araujo le da los detalles.
1: Así es, comentarles y directamente con la información que el día 1 de mayo, el viernes 1 de mayo, también en punto de las 10:15 de la noche, pues se llevó a cabo esta sesión de cabildo. Y comentarles que el cabildo de Culiacán aprobó la noche del pasado viernes 1 de mayo del presente año la solicitud de licencia temporal presentada por el alcalde Juan de Dios Gámez Mendívil, quien se separará de su cargo por más de 10 días. Mientras avanzan las investigaciones federales en su contra. La decisión se tomó durante una sesión extraordinaria en la que por mayoría los regidores avalaron la petición sin que se registraran objeciones que frenaran este acuerdo. De acuerdo con el documento leído por el secretario del Ayuntamiento, José Ernesto Peñuelas Castellanos, donde dijo que la ausencia del presidente municipal será de carácter provisional mientras se desarrollan las investigaciones correspondientes. Asimismo, leyó pues el escrito que el presidente pues mandó hacia el cabildo. Escuchemos.
5: En el trabajo en las instituciones de este país, he tomado la decisión de solicitar una licencia temporal por más de 10 días, en tanto se lleva a cabo una investigación como la que hoy se ha anunciado. Estoy seguro de que quedará acreditado que jamás me he apartado de la ley, la verdad y la justicia. Habrá de imponerse. Es un honor servir y seguir sirviendo a la gente de Culiacán. Firma arquitecto de Juan de Dios Gámez Mendívil y presidente municipal de Culiacán. Una vez leído el punto de acuerdo, entramos a su discusión.
1: Tras la aprobación, el Cabildo designó como presidenta municipal provisional a la síndica procuradora Ana Miriam Ramos Villarreal, quien asumirá las funciones del Ejecutivo local durante el periodo establecido. Comentarles que al rendir protesta ante los integrantes del Cabildo, Ramos Villarreal aseguró que dará continuidad a la administración municipal, en donde declaró que asumía esta responsabilidad con el compromiso de mantener la estabilidad del gobierno y garantizar la continuidad de los servicios públicos para la ciudadanía. Con este acto se formalizó pues el relevo temporal en la administración municipal mientras se esclarecen los hechos que motivaron la solicitud de licencia. Pues es así como se llevaron a cabo estos dos comunicados que pues prácticamente durante la noche del primero de mayo pues sí se volvió bastante tanto tenso, con bastante movimiento y también pues con bastante mucho debate y muchas preguntas por resolver.
0: Sí, hay que decir que en la sesión la regidora Erika Sánchez del Partido Revolución Institucional argumentaba que el presidente municipal que solicitaba licencia no habría asistido a la sesión y que tenía que dar una explicación, muchas cosas. El presidente bien pudo haber mandado un mensaje que no lo hizo, y bueno, lo que hizo es presentar la licencia bajo el conducto legal establecido. Ya lo demás pues ya se verá en el futuro, pero sí de pronto el escarnio, ¿cómo le podré decir? Las emociones le ganan a las personas que tienen una representación política y que tienen una afiliación política. No se trata de solamente levantar la mano, tampoco se trata de aplaudir, pero bueno, hay que ver. Lo que sí sucedió también en el Congreso es inmediatamente después de lo que fue la aceptación de la solicitud de licencia, es el trámite para una persona que ocupe, como se está ocupando desde el día 2 de mayo, la posición de gobernadora del estado, en este caso gobernadora del estado. Y el Congreso del Estado, inmediatamente que se aprobó la licencia del doctor Rubén Rocha Moya, se decretó una interrupción, una pausa de la sesión para que la Comisión de Puntos Constitucionales del gobierno de, en este caso, del Congreso del Estado, procesara en lo que es este relevo de la figura del gobernador. Mi compañera Irene González le tiene el reporte. Irene, adelante, por favor, con tu información.
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3: Muy buenos días nuevamente. Así es, pues con el voto en contra de los diputados del PRI, el Congreso del Estado pues designó con 33 votos a favor a Geraldine Bonilla Valverde como gobernadora interina. Esto tras aprobar la solicitud de licencia temporal presentada por el gobernador Rubén Rocha Moya. Y bueno, pues votaron en contra los diputados de la bancada del PRI, Irma Guadalupe Moreno Valle, Paola Garate y Lauro Gallardo. Asimismo, hubo dos abstenciones de los legisladores del Partido Acción Nacional, Roxana Rubio y Jorge González Flores. La diputada de Movimiento Ciudadano, Elizabeth Montoya Ojeda, no asistió, al igual pues por el coordinador de esta bancada, Sergio Torres, quien continúa en proceso de recuperación de su salud. Previamente, las y los legisladores pues avalaron la licencia del gobernador estatal por un periodo mayor a 30 días, lo que abrió paso a la votación para nombrar a la nueva responsable de conducir el gobierno durante este periodo de transición. Y bueno, sobre esto, el presidente de la mesa directiva, el diputado Rodolfo Valenzuela, habló. Escuchemos.
7: Dictamen de la Comisión de Puntos Constitucionales y Gobernación, que propone a la persona que habrá de ocupar el cargo de gobernadora o gobernador interino. Cuenta con 33 votos a favor, 3 en contra, 2 abstenciones y 2 diputados no ejercieron su voto. ¿Es cuánto, diputado presidente?
3: Bonilla Valverde rindió protesta este mismo sábado durante la sesión extraordinaria que fue convocada por los diputados Y esto luego de que pues esta Comisión de Puntos Constitucionales elaborara un dictamen que fue aprobado por unanimidad, en la que la proponía para conducir pues los destinos del Ejecutivo Estatal, y fue el presidente de la mesa directiva, Rodolfo Valenzuela, quien le tomó la protesta de ley. Escuchemos.
4: Ciudadana Geraldine Bonilla Valverde, protestáis guardar y hacer guardar la Constitución Política de la República, la del Estado y las leyes de que ella emanen, y cumplir leal y patrióticamente el cargo de gobernadora interina del Estado de Sinaloa.
8: Sí, protesto.
4: Si no lo hicieres así, que la República y el Estado os lo demanden. Felicidades, gobernadora.
3: Y bueno, la nueva gobernadora interina anteriormente ocupaba el cargo de Secretaria General de Gobierno, y bueno, es licenciada en Trabajo Social por la Universidad Autónoma de Sinaloa, y pues ha participado en diversas actividades de atención y cuidados básicos de niños en el ámbito profesional, pues ha sido dos veces diputada local, y en la última legislatura ella pues ocupó la presidencia de la mesa directiva, y pues también ocupó la Comisión de la Juventud en su primera ocasión como diputada local. Y bueno, ya al concluir pues esta toma de protesta en el Congreso del Estado, Bonilla Valverde, pues en el marco de esta sesión extraordinaria, dio un mensaje, su primer mensaje ya como gobernadora interina, donde hizo un llamado a la unidad y garantizó la continuidad de las políticas públicas y los principios de la Cuarta Transformación en la entidad. En este sentido, esto fue lo que dijo. Escuchemos.
8: Hoy me presento ante ustedes para agradecer y asumir con gran responsabilidad y honor la confianza que han depositado en mí para asumir el cargo a gobernadora interina en estos momentos en los que nuestro Estado enfrenta una situación difícil. Pero que no quepa duda, como siempre, saldremos adelante con creces.
3: Bonilla Valverde también pues emitió un mensaje de respaldo al gobernador con licencia Rubén Rocha Moya, donde leyó un texto del mismo gobernador, donde el gobernador pues califica de falsas y dolosas las acusaciones vertidas en su contra, asegurando que estará demostrando su inocencia ante las instituciones de justicia. Ante eso, la gobernadora interina expresó su profunda solidaridad hacia el mandatario, y esto fue lo que dijo. Escuchemos.
8: Gobernador, la inmensa mayoría del pueblo de Sinaloa lo sabemos y estamos seguros que así será. Le expreso mi profunda solidaridad. Pueblo de Sinaloa, asumo el cargo de gobernadora interina para nuestro estado, con la convicción de poder servirles con humildad y con responsabilidad. Tengo claro que ante los desafíos que se nos presentan, el trabajo por el bienestar de nuestra gente continuará.
3: Al cierre de su discurso, agradeció la confianza de las y los diputados locales por pues haberla elegido como gobernadora interina, y se comprometió a no fraudar la decisión del legislativo durante el tiempo que dure su mandato. La gobernadora interina pues estará en este cargo pues una vez que pues los mismos diputados decidan pues si es que el gobernador con licencia regresa o pues se tiene que tomar otra decisión. Por lo pronto, Geraldine Bonilla Valverde pues es la primera gobernadora mujer de Sinaloa de manera pues interina, y por estas circunstancias. Enrique, amigos de Viva la Noticia, mi reporte. Muy buenas tardes.
0: Muy buenos días, Irene, muchas gracias. Gracias por la información. En unos momentos más, a eso de las 10 de la mañana, tiempo de Sinaloa, tiempo del Pacífico, habrá una conferencia de prensa en la novena zona militar, donde se estima la presencia del Gabinete de Seguridad Pública, y en el transcurso del día, a través de nuestra página web, de nuestras redes sociales, le estaremos informando con puntualidad, y por supuesto en los espacios de Viva la Noticia. El arribo de Geraldine Bonilla es una mujer muy trabajadora, es una mujer con mucha mística y responsabilidad. Ella, y esto no es ningún pretexto ni mucho menos, simplemente es una realidad, ella está embarazada, Ella asume un gran reto en su vida, el reto más importante. Y todas las personas de mala leche, de mala fe, y algunas que ni siquiera son de Sinaloa, están sacando aquel desafortunado mensaje que dio Rubén Rocha Moya en un evento, y que penosamente eso de estar, y voy a decirlo literal, chingando, es una práctica que algunos que se sienten periodistas o santones o dueños de la razón, es una situación muy penosa. Hay reacciones, muchas reacciones que se han presentado, que algunas se presentaron ahí en el Congreso con la intervención de las diputadas Paola Gárate y la propia diputada Irma Moreno, que quedó en funciones de coordinadora con la licencia de Bernardino Antelo. En esa circunstancia, pues son entendibles. Hay reacciones de, por ejemplo, el presidente nacional del PAN, donde pide la desaparición de poderes. O sea, el de dónde se sacan esas babosadas, pues. O sea, no conocen ni la Constitución de Sinaloa. El conducto que se está siguiendo ante una licencia, porque el gobernador del estado está siendo señalado, pero no hay ninguna imputación, eventualmente hoy se diga algo, y eventualmente la presidenta diga algo en esta conferencia mañanera del pueblo, o eventualmente en esta conferencia nos digan algo en lo que tiene que ver con seguridad o en lo que tiene que ver con lo que sea, sucederá. Pero de eso, una persona que estuvo cuando ya se conocía y que tuvo la cobardía de no decir nada cuando estuvo aquí, ahora, más adelante le voy a presentar la información, pide la desaparición de poderes, una aberración jurídica de entrada y una intromisión jurídica y política a lo baboso. Si creen que así van a ganar votos, tengo la impresión que el pueblo de Sinaloa es un pueblo inteligente. Yo no sé si hoy se puede decir que Rubén Rocha Moya es responsable o no de lo que le imputa. Lo que sí sé es que, bueno, las cosas que se están haciendo para establecer si lo es o no lo es desde el gobierno de México, y eventualmente lo que pueda hacer, que ya se le ha solicitado desde el gobierno de México al gobierno de los Estados Unidos. Porque no se trata de enredarnos en la bandera de la soberanía, pero tampoco se trata de estar agarrando monte a lo baboso. Más adelante le voy a presentar lo que fue el Consejo Nacional de Morena, y le voy a presentar un video que trascendió el fin de semana, donde Donald Trump se refiere a México, a lo que tiene que hacer desde su punto de vista en México, y a lo que ha platicado con la presidenta Claudia Sheinbaum. Son muchas de las cosas que están en el ambiente, y objetivamente, desde mi punto de vista editorial, se tiene que presentar. Vamos a una pausa comercial y regresamos.

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7: Las 7:06 a.m. y es momento de pasar a la información policíaca, primeramente de la mano de nuestro compañero Luis Satarain, que nos tiene la información policíaca de Mazatlán y el sur del estado. Luis, muy buenos días.
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9: Hola, ¿qué tal? Muy buenos días, Claudia. Saludo a todo el auditorio de Viva la Noticia. Por resulta, resalta que pues ayer durante los últimos minutos del sábado, fue localizado el cuerpo de una persona en estado de putrefacción aquí en el puerto de Mazatlán. El hallazgo fue por la calle Calixto, esquina con la avenida Delfín, en la colonia Valle de Dorado de Villa. Al acudir las autoridades al lugar, confirmaron que el reporte de la persona y que esa persona estaba en estado de putrefacción. Se cree que el sujeto sin vida pudo haber sido arrojado en ese lugar durante la noche, ya que la calle donde fue localizado es muy transitada y si hubiera estado pues, muerto durante el día, pues se hubieran visto. Luego la zona fue acordonada en espera de peritos, los cuales al llegar pues, recogieron las evidencias y trasladaron al cuerpo. El cuerpo al servicio médico forense en espera de ser identificado. En otra información, tuve a conocer que un grupo de rastreadoras de aquí del puerto de Mazatlán dio a conocer que los trabajos en el municipio de búsqueda, continúan en el municipio de Concordia y allá localizaron una fosa clandestina. Señalaron que ellos excavaron aproximadamente 3 metros de profundidad y localizaron el cuerpo de una persona de sexo masculino. Tenía cabello negro, contaba con el tercer molar. Más no encontraron tirada alguna prenda de la persona. Luego del hallazgo dieron también aviso a las autoridades quienes acudieron a la zona para levantar las evidencias y recoger el cuerpo. Hasta el momento no se ha identificado esta persona ni el primero encontrado aquí en Mazatlán por las autoridades. Claudia, esta es la información que tenemos aquí en el sur de Sinaloa. Saludo muy bueno.
7: Muchísimas gracias, Luis, por toda esta información. Ya sabe que la información policíaca también la va a poder encontrar en nuestro portal vivalanoticia.mx o también a través de nuestras redes sociales. Comentarles

0: al lugar, el pues quedó sin novedad luego de verificar esta denuncia. De igual manera, les estaremos informando más al respecto ya cuando, pues bien, las autoridades sí den bien el reporte de lo que sucedió.
1: Efectivamente, hay que comentar que durante la tarde-noche del domingo, en distintos sectores de la ciudad de Culiacán, estuvo sobrevolando a bastante altura un helicóptero de las, en este caso, fuerzas federales que están desplegadas en Sinaloa. Durante varios tiempo estuvo. Ya muchas veces cuando suceden estas cosas se da un aviso por parte de las autoridades federales o el propio Secretaría de Seguridad Pública, pero como no se dio, pues en ese escenario pues generó mucha especulación. Nosotros estuvimos muy pendientes de ello y bueno, a través de nuestras redes sociales informamos de este sobrevuelo que también generó algún tipo de preocupación. Vamos a más, y le quiero comentar que el titular de la Dirección de Vialidad y Transportes, Marco Antonio Osuna Moreno, informó que se está evaluando la condición y la posibilidad de poner mini splits en los camiones urbanos de los municipios de Sinaloa. Mi compañera Claudia Araujo le reporta.
0: El titular de la Dirección de Vialidad y Transportes del Estado de Sinaloa, Marco Antonio Osuna Moreno, informó que se encuentran evaluando alternativas para mejorar el sistema de aire acondicionado en el transporte público, incluyendo pruebas con equipos tipo mini split, como ya ocurre en algunas unidades en Los Mochis. El funcionario explicó que, aunque la propuesta representa una posible solución, existen retos técnicos importantes debido a las condiciones de operación de los camiones urbanos, donde el constante ascenso y descenso de pasajeros afecta la eficiencia de este tipo de equipos.
2: El sábado estuve con la persona, es amigo mío, okay. Tiene camiones ahí en Culiacán, en Los Mochis, está haciendo una especie de prueba con los mini split. Desafortunadamente, lo que yo veo en la parte técnica es el mini split tiene que cortar el compresor, porque sube, al momento que abre la puerta se escapa el aire.
3: Sí.
2: Y entra aire caliente y vuelve a prender el compresor. Pero le está buscando, es una opción.
0: Osuna Moreno destacó que los sistemas actuales de aire acondicionado en los camiones son de tipo industrial, diseñados para operar sin interrupciones durante toda la jornada, aunque esto implica un alto costo tanto en adquisición como en consumo de diésel. Ante ello, indicó que se busca una alternativa más eficiente que permita reducir gastos operativos, particularmente en combustible, mediante el uso de tecnología que funcione con energía eléctrica.
2: ¿Qué estamos haciendo nosotros? Tuvimos una entrevista con una persona de Monterrey y quedó de para el 15 de mayo traernos una propuesta entre el 15 y el 18. El problema del aire, aparte del costo, es que va directo al consumo del diésel. Sí. Si tú tienes un camión con aire, te gastas 100 litros de diésel. Si no tienes aire, son 70 litros, son 30 litros. Dices tú, pero pues ¿qué tanto son 30 litros? Pues está a 30 pesos, son 900 pesos.
0: El funcionario concluyó que, de resultar exitosa esta alternativa, se podría generar ahorros significativos para los concesionarios, además de mejorar las condiciones de servicio para los usuarios de transporte público en la capital sinaloense. Para Viva la Noticia, informa Claudia Araujo. ¡Viva la noticia! Habrá que esperar estas actualizaciones. Pasando a más información y referente a todo lo que sucedió el fin de semana, comentarles que durante este día ya en la mañanera del pueblo, la presidenta Claudia Sheinbaum informó que se pidió al secretario de Seguridad y Protección Ciudadana, Omar García Harfuch, reunirse con la gobernadora interina de Sinaloa buscando fortalecer la coordinación, también contemplando la solicitud de licencia temporal de Rubén Rocha Moya. Así que vamos a escucharla.
4: El gobernador Rocha pidió licencia el sábado, si no mal no me equivoco. Y el viernes en la noche y el sábado se nombró a una gobernadora interina por parte del Congreso, como establece la Constitución de Sinaloa. Instruí al Gabinete de Seguridad, tanto al secretario de Seguridad, al general secretario y al almirante secretario, que asistan al estado de Sinaloa para reunirse con la gobernadora interina y poder explicarle cuál es el proceso de coordinación que tenemos. Ella era secretaria de gobierno, conoce en parte, pero hoy como encargada del gobierno de Sinaloa.

0: Sinaloa, pues que sepa el pueblo de Sinaloa que estamos, que mantenemos todas las fuerzas federales y que vamos a fortalecer la coordinación con la gobernadora interina. Es muy importante que frente a este cambio de gobierno que se dio en Sinaloa, pues el Gabinete de Seguridad Federal esté presente y fortalezca las actividades de coordinación y siempre de ayuda y protección al pueblo de Sinaloa.
1: ¿Hubo alguna solicitud de parte del ahora es gobernador con licencia de mantener seguridad en su entorno para evitar cualquier cosa que le pueda suceder a él?
0: Sí, normalmente en estos casos, como en cualquier otro, sea para un gobernador con licencia, de cualquier estado de la República, de cualquier entidad, un diputado, un senador, incluso un ciudadano que tenga alguna consideración de riesgo de su persona, solicita a la Guardia Nacional o al Gabinete de Seguridad apoyo en su seguridad. Se hace un análisis de riesgo y sobre eso se fortalece, se da o no seguridad. Y en este momento pues tiene la seguridad dada la condición que estableció el propio gabinete.
2: Ahí lo tiene. Así que hay que estar muy atentos a través de nuestras redes sociales. También les estaremos informando cómo se lleva a cabo tanto lo que diga la presidenta durante la mañanera, así como también con esta reunión que se tiene prevista para en punto de las 10 de la mañana. Por el momento, y siendo las 7 de la mañana con 15 minutos, vamos a una pausa y regresamos con más.
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7: Las 7:20 a.m, continuamos con más información. Decirles que la Cámara Nacional de la Industria de la Transformación en Culiacán realiza visitas a industrias. Todo esto para conocer necesidades ante la crisis económica que se vive. Nuestro compañero Bernardo Hurtado tiene la información.
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8: A favor de mitigar los efectos de la contingencia en seguridad, desde Canacintra, Culiacán, se visita a las industrias para conocer sus experiencias, informó el presidente de la Cámara, Luis Arturo Cajiola Sanz, para Viva la Noticia. Acudiendo para escucharles y ver qué necesidades presentan, comentó que de tener alguna de índole normativa o con temas de gobierno en sus diferentes niveles, se analiza la manera de apoyar.
9: Nos hemos enfrentado con algunas, en algunos casos, algunas industrias han batallado para tener algunos permisos o algún ese tipo de cosas que necesitan para la operación del día a día. Las empresas quieren estar en forma, quieren estar en normativa, pero la burocracia no nos ha impedido que esto sea transparente y ágil, ¿no? Y la industria no puede parar.
8: Habiendo estado acompañando a los afiliados y empresas que tienen requerimientos particulares para averiguar cómo impulsarlos y que esta no pare la producción y su distribución, respecto a las acciones para evitar los cierres de negocios, destacó que se necesita mucho apoyo, sobre todo cuando la situación lo amerita.
9: Desde Canacintra y desde Camacán, hemos solicitado al Ayuntamiento de Culiacán a mantener los descuentos de predial durante todo el año. Esto ha sido muy bien visto con los empresarios, ya que estos descuentos, estos ahorros que se ven impactados en el predial, serían el flujo de efectivo que necesitan las empresas para mantener a estas personas, a la fuerza laboral. También creemos que también tiene que ver ciertas consideraciones con algunas entidades que estamos de acuerdo que algunos impuestos se tienen que pagar en forma. Sin embargo, me han comentado que algunas empresas van los visitan el día que se vence.
8: Todavía debiendo ser más conscientes de la situación, señalando que las empresas quieren estar pagando haciendo los procesos correctamente, mencionó que se debe tener la distinción con las autoridades de querer cumplir, necesitando de su apoyo para que se comprenda la complejidad de la situación.
9: Cuando hemos tenido cualquier detalle con cualquier institución de gobierno, nos hemos acercado de manera oficial con Canacintra a platicar las problemáticas y no hemos tenido ningún problema con abrirse a escuchar. escuchar los temas y a ver cómo resolver. Hasta ahorita ninguna institución nos ha rechazado las peticiones. Creo que esa es la única manera de ganar. Gana la sociedad, gana los empresarios, ganan las autoridades, la academia también la involucramos. Y esa es la única manera en construir una comunidad mejor, viendo cómo hacer que las cosas sucedan.
8: Para Viva la Noticia, informa Bernardo Hurtado.
7: ¡Viva la noticia! En otro tema, comentarles que es urgente la declaratoria de emergencia agrícola por crisis de mango en el sur de Sinaloa. Todo esto lo afirmó la diputada local por el PRI, Irma Moreno Ovalles. Y nuestra compañera Irene González tiene la información.
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10: Ante una caída estrepitosa del 70% de la producción de mango, la diputada Irma Guadalupe Moreno Valles hizo un llamado urgente para declarar de manera inmediata una emergencia agrícola en los municipios de Escuinapa, El Rosario, Concordia y Mazatlán. La presidenta de la Comisión de Asuntos Agropecuarios del Poder Legislativo calificó la situación actual no como una mala racha, sino como una crisis económica, social y humana que pone en riesgo el sustento de miles de familias. Moreno Valles presentó cifras alarmantes que contrastan la bonanza de años anteriores con la realidad actual del sector, ya que en 2025 la región alcanzó una producción de 136,000 toneladas de mango, mientras que para el ciclo actual las proyecciones apenas alcanzan las 41,000 toneladas, lo que representa una pérdida económica directa superior a los 287 millones de pesos.
11: Además, esta crisis llega en un momento especialmente delicado, porque el sur de Sinaloa ya viene golpeado por la parálisis económica que ha dejado la violencia en los últimos meses. Por eso, para muchas familias, esta caída puede convertirse en el golpe más duro.
10: La diputada señaló que si bien factores como la sequía y las altas temperaturas afectaron drásticamente la floración, la magnitud de la crisis se debe también a la falta de capacidad de reacción institucional y subrayó que el problema se agrava debido a la parálisis económica que ya venía afectando a la zona sur debido a los recientes hechos de violencia. Para mitigar el impacto, la legisladora propuso tres acciones concretas que requieren la intervención inmediata de los tres niveles de gobierno. Primero, la declaratoria de emergencia agrícola para activar recursos extraordinarios y programas de empleo temporal para jornaleros y trabajadores de empaques.
11: Además, esta crisis llega en un momento especialmente delicado, porque el sur de Sinaloa ya viene golpeado por la parálisis económica que ha dejado la violencia en los últimos meses. Por eso, para muchas familias, esta caída puede convertirse en el golpe más duro.
10: Irma Moreno sentenció que esta crisis no se resolverá con discursos o compromisos, sino con respuestas institucionales que acompañen al campo en su momento más crítico. Para la noticia informa, Irene González.
7: Y también decirles que Sinaloa necesita certeza, por lo que la Coparmex, esto en Los Mochis, invita a proteger las inversiones del Estado tras protestas en Topolobampo. Hay que recordar que la semana pasada se llevó a cabo una protesta donde se estaba pues llevando a cabo el evento de la colocación de la primera piedra de todo lo que es referente a la empresa de Metzinol. Así que vamos con esta información de nuestra compañera Briseida Villarreal.
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12: Sinaloa necesita certeza. Coparmex invita a proteger inversiones del Estado tras protestas en Topolobampo. Tras la cancelación del evento de la colocación de la primera piedra para la planta de Metzinol en Topolobampo, el sector empresarial hizo un llamado a las autoridades estatales y municipales para que actúen con firmeza y garanticen el Estado de Derecho. Kenia Moreno Díaz, presidenta de Coparmex Los Mochis, señaló que es responsabilidad del gobierno asegurar un entorno de orden que impida que manifestaciones y bloqueos pongan en riesgo las inversiones estratégicas para la región.
13: Estamos hablando de una de las inversiones más importantes para la región, con alto impacto en empleo, desarrollo industrial y crecimiento económico. Lo ocurrido envía un mensaje muy preocupante en Sinaloa. Los proyectos pueden detenerse abruptamente, incluso después de haber avanzado en su planeación. Esto genera incertidumbre y pone en riesgo no solo esta inversión, sino muchas otras que hoy están evaluando establecerse en el Estado. Como sector empresarial, somos claros. El desarrollo no puede seguir frenándose por falta de diálogo oportuno.
12: Para la líder empresarial es importante la conducción firme en los procesos de consulta para evitar poner en riesgo el desarrollo industrial y la generación de empleos para miles de familias. La presidenta de Coparmex enfatizó que el crecimiento económico requiere una base sólida de legalidad que solo las instituciones pueden brindar.
13: A los líderes de los grupos manifestantes les exigimos responsabilidad, claridad en sus demandas y disposición real al diálogo. No se puede apostar al desarrollo y al mismo tiempo bloquearlo sin abrir espacios de solución. A las autoridades les corresponde actuar con firmeza, garantizar el Estado de Derecho, conducir procesos de consulta bien hechos y evitar que este tipo de situaciones se repitan. Sinaloa necesita certeza, reglas claras y decisiones firmes.
12: En este sentido, se señaló que el desarrollo de Sinaloa no debe quedar a merced de la falta de acuerdos o la presión de grupos que bloquean el diálogo. La exigencia por parte de Moreno Díaz es clara. Se necesitan reglas y decisiones gubernamentales que den confianza a quienes apuestan su capital en el Estado, asegurando que los compromisos pactados se respeten bajo el amparo de la ley. Informó para Viva la Noticia, Briseida Villarreal.
7: Y en más información referente a la presidenta de México, Claudia Sheinbaum, comentarles que comentó que a partir de la solicitud de una oficina del Departamento de Justicia de Estados Unidos de detención provisional con fines de extradición a 10 ciudadanos mexicanos, entre ellos Rubén Rocha Moya, se vio una campaña promovida por la derecha mexicana y medios que siempre hablarán mal de Morena, siendo a partir de la violación de la ley en el caso de Chihuahua. Vamos a escucharla.
14: Esta solicitud de una oficina, porque hay que ponerlo así, del Departamento de Justicia de Estados Unidos, de la detención provisional con fines de extradición de 10 ciudadanos mexicanos, entre ellos el gobernador con licencia hoy, Rubén Rocha, el alcalde de Culiacán, que también solicitó licencia, el senador por el estado de Sinaloa y otras 7 personas. Se viene una campaña en los medios, en las redes, promovida principalmente por algunos medios que siempre van a hablar mal de nosotros y de la derecha mexicana, de los adversarios políticos. Hay que poner todo como fue la semana pasada. Vamos a hacer un recuento. O semana y media. Hay un accidente de personas en Chihuahua y se conoce a partir de este accidente que hay 2 ciudadanos de Estados Unidos que participaron en un operativo de la Fiscalía del Estado de Chihuahua. A partir de ahí, nosotros decimos, se está violando la ley, la Constitución y los acuerdos o el entendimiento que tenemos con el gobierno de Estados Unidos. Primera situación. Después viene una solicitud de una oficina del Departamento de Justicia de Estados Unidos a 10 ciudadanos mexicanos. Y los comentócratas, y los medios, no todos, algunos, y la derecha internacional, el gobierno de México tiene nexos con el narcotráfico, como lo habíamos dicho desde hace tiempo. ¿qué hacemos nosotros? ¿Cómo marca la ley? En el caso de Chihuahua, decimos a la Fiscalía que se revise si hay una violación a la Constitución o a las leyes. En el caso de Sinaloa, lo mismo. Le digo a la Secretaría de Relaciones Exteriores, pide opinión de la Fiscalía General de la República para ver si hay pruebas de la urgencia de una detención provisional. Misma actuación del gobierno de México. Ah, pero se viene esta campaña. Yo lo he dicho siempre, nosotros no protegemos a nadie. Nuestro movimiento llegó al poder con una consigna muy clara: acabar con el régimen de corrupción y privilegios. Y hasta ahora, si no hubiéramos acabado con la corrupción del pasado, no tendríamos los programas de bienestar. ¿Cómo explica el pueblo de México, o ustedes, o cualquier mexicana o mexicano, que hoy se estén destinando 1 billón de pesos para dedicárselos directo a la gente? ¿Cómo se explica que haya aumentado la recaudación, Arpón?
7: Ahí lo tiene. Así que de igual manera les estaremos informando más al respecto. Ahora es momento de pasar a la información policíaca en lo que pasa aquí en la ciudad de Culiacán con nuestro compañero José Ángel Beltrán. José Ángel, muy buenos días.
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15: Muy buenos días, Claudia, Enrique, auditorio, vamos con la información. Durante el transcurso de la madrugada, el día de ayer domingo, se registraron 2 atentados a balazos que dejaron lamentablemente como saldo 3 hombres muertos y 1 mujer herida. Durante el transcurso del día de ayer también fueron identificados los 3 hombres, así como la mujer. Se trata de Juan Carlos, de 26 años de edad, con domicilio en fraccionamiento Horizontes, y Vidal Alberto, de 43 años, con domicilio en fraccionamiento Vías del Manantial. En los hechos también falleció un hombre, un conductor de una plataforma de transporte de personas identificado como José Guadalupe, de quien no proporcionó edad ni domicilio, y resultó herida una mujer por daño colateral de nombre Giselle, de aproximadamente unos 20, 25 años de edad. El primer reporte se registró aproximadamente a las 1:30 de la madrugada sobre afuera de la Plaza Comercial Cuatro Ríos, ubicado sobre el Boulevard Enrique Sánchez Alonso, donde fue atacado a balazos José Guadalupe cuando circulaba en un automóvil Virtus color blanco. El conductor quedó muerto en el lugar, mientras que los disparos dejaron herida a Giselle. A las autoridades se encontraban realizando las diligencias, y a las 2 horas de lo que se estaba realizando la labor de campo, se registra una balacera en el interior de la plaza comercial, donde murieron Juan Carlos y Vidal Alberto. Estos 2 hombres fueron atacados a balazos ahí a pocos metros de un conocido bar. Y los delincuentes, los responsables, lograron darse la fuga a pesar de que los militares se encontraban resguardando la escena, precisamente afuera de la plaza comercial. A pesar de la intervención militar, los responsables lograron escapar y en el lugar fueron aseguradas armas de fuego y cargadores. También ya por la tarde de ayer se registraron otros 2 asesinatos de la tarde-noche en distintos sectores de Culiacán, uno de ellos afuera de una tienda de autoservicio en el fraccionamiento Villas del Sol, al sur de Culiacán. Durante los hechos falleció José Alfredo, de 36 años de edad, de oficio comerciante, quien fue atacado a balazos en el estacionamiento de una tienda de autoservicio ubicada en el cruce de los bulevares de la Marina y Ejército Occidente. Sujetos le dispararon cuando se encontraba en un automóvil color rojo, y a causa de los disparos falleció en el lugar. Tan solo unos minutos después fue atacado a balazos otro hombre, un cliente, en el interior de un bar ubicado sobre el calzado y con colegio militar frente al mercado de abastos. El occiso fue identificado por sus familiares con el nombre de Jaime Luis, de 55 años de edad, con domicilio en la colonia Emiliano Zapata. Esta persona fue atacada a balazos cuando se encontraba sentada en una mesa del bar por sujetos que ingresaron y le dispararon en varias ocasiones a corta distancia. Los paramédicos llegaron, pero solo para confirmar que esta persona ya había fallecido. De los responsables, lamentablemente lograron escapar antes de que llegara las autoridades. Aquí la información generada, Claudia. Muy buenos días.
7: Muchísimas gracias, José Ángel, por la información. Es así como siendo las 7:38 a.m. Vamos a una pausa y regresamos con más.
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16: Continuamos con más, siendo las 7:43 a.m. y decirles que con el objetivo de revitalizar el corazón de la ciudad, impulsan también repoblamiento del centro de Culiacán con primer complejo de viviendas vertical. Esto lo informó José Valenzuela García, quien es el presidente del patronato de revitalización de los centros históricos. Nuestra compañera Irene González tiene toda la información.
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17: Con el objetivo de revitalizar el corazón de la ciudad, José Valenzuela García, presidente del Patronato de Revitalización de los Centros Históricos, destacó la reciente colocación de la primera piedra del primer complejo habitacional en el sector centro. Este proyecto, ubicado en la calle Ángel Flores, entre las vialidades Granados y Sepúlveda, consiste en un edificio de 3 niveles que albergará 18 departamentos. Valenzuela García explicó que la obra representa un parteaguas para la inversión inmobiliaria en la zona, buscando que los ciudadanos vuelvan a habitar el primer cuadro de la ciudad.
18: Van a tener el COBAES 26, el propio para la educación de sus hijos, que no tienen por qué estar llevando en carro, ni en camión. Esa gran ventaja tienen el mercado Rafael Huerna, a una cuadra donde se está construyendo. Obviamente tienen el Paseo del Ángel con restaurantes. Hay una diversidad de productos y servicios que pueden encontrar en el centro de la ciudad.
17: El presidente del patronato señaló que el complejo está diseñado para aprovechar las bondades de la infraestructura urbana ya existente, permitiendo a los residentes desplazarse sin necesidad de vehículos. Entre las ventajas competitivas de la ubicación destacan accesos a instituciones como la Escuela 8, COBAD 26 y el Colegio Niños Héroes.
18: De hecho, vamos a invitar al desarrollador, precisamente, el de la vivienda, ya para platicar con él en corto y ver de qué manera fortalecemos la zona, ¿no? Que este primer proyecto le vaya bien, y que le vaya bien para que se siga replicando y que llame la atención a inversionistas del ramo inmobiliario, desarrolladores, de que el centro es una gran oportunidad para invertir.
17: Valenzuela García enfatizó que aunque se trata de una inversión privada por tratarse de empresarios locales, el proyecto está orientado a hacer viviendas accesibles con miras a que puedan ser adquiridas a través de créditos Infonavit. Informó que este desarrollo forma parte de una estrategia integral que incluye la extensión del Paseo del Ángel hacia el oriente, llegando hasta la avenida Venustiano Carranza. Para Viva la Noticia informa Irene González.
16: En más, comentarles que la consejera jurídica Luisa María Alcalde explicó en qué consiste la solicitud formal de extradición considerando el caso de Sinaloa. También las solicitudes de detención provisional con fines de extradición. Así que vamos con esta información.
19: Solicitud formal de extradición está regulado en el artículo 10 del Tratado de Extradición entre México y Estados Unidos. Esa es la solicitud que se presenta. Ahí claramente se establece cuáles son los requisitos de esta solicitud. Se tiene que enviar por la vía diplomática y debe contener el delito por el cual se acusa y anexar estos documentos. Relación de hechos imputados, textos legales que tipifiquen el delito, que fijen la pena y que regulen la prescripción. Y aquí lo subrayamos, datos de prueba que establezcan que es probable que la persona cometió el delito, de copia certificada de la orden de aprehensión emitida por el juez de la parte requiriente, datos de identificación y traducción al español. Esto es la solicitud formal de extradición. Ahora bien, adelante. La solicitud de detención provisional con fines de extradición se regula en el artículo 11 y no es lo mismo. La solicitud de detención es en aquellos casos donde se considera hay una urgencia. Y subrayamos urgencia, es decir, donde exista riesgo ya sea de sustracción o de obstaculización del proceso. Si la parte requiriente considera que hay urgencia por estas dos circunstancias, entonces puede pedirle al país requerido, en este caso México, solicitar que previo a la solicitud formal, una solicitud de detención. Y aquí lo importante es que debe contener elementos probatorios precisamente para probar que es urgente esta solicitud. Entonces, lo que se solicita es la detención provisional con fines de extradición y si ésta se encuentra fundada, entonces se procede a la detención y se abre un plazo de 60 días para entonces sí poder formalmente presentar la solicitud formal de extradición. ¿Qué sucede en este caso? En este caso, la Fiscalía del Distrito Sur de Nueva York no presenta una solicitud formal de extradición. Lo que presentó fue una solicitud de detención provisional con fines de extradición. Para poder presentar esto, necesita anexar elementos de prueba para establecer la urgencia. Es decir, que existe un riesgo de sustracción o obstaculización de el proceso. La Secretaría de Relaciones Exteriores le pide una opinión a la Fiscalía y la fiscalía determina que no existe al momento o no se aportó ningún elemento o prueba que acredite la urgencia, por lo que la solicitud no se encuentra debidamente fundamentada y es necesario solicitar información adicional precisamente para que se acredite la urgencia. De acreditarse la urgencia, entonces sí, la fiscalía puede presentar a un juez de control y el juez de control puede, viendo las evidencias, establecer ya sea la prisión, la detención provisional o alguna otra medida cautelar y ahí inicia este proceso de 60 días. Entonces, el momento procesal exacto en el que estamos es en que la fiscalía emite la opinión a la Secretaría de Relaciones Exteriores y la Secretaría de Relaciones Exteriores, dado que no existe hasta este momento elementos para determinar la urgencia, necesita pedirle al país requiriente que aporte esos elementos para poderlo presentar entonces sí ante un juez. ¿Quién lo va a determinar? El juez de control. No lo va a determinar la fiscalía, no lo va a determinar la Secretaría de Relaciones Exteriores, lo determinaría el juez si se mandaran estos elementos probatorios.
20: La conclusión al día de hoy sería que, bueno, toda vez que la fiscalía desde el pasado 1 de mayo habría informado que no se presentaron en esta solicitud que llegó a la Secretaría de Relaciones Exteriores elementos que pudiesen llevar a la fiscalía a generar la solicitud, como lo ha explicado la recién, pues ahora sí que en funciones, responsable de la Consejería Jurídica de Presidencia de la República, toda vez que se regrese a Relaciones Exteriores, que Relaciones Exteriores lo envíe, en este caso la autoridad que lo solicitó, que esta autoridad que lo solicitó regrese con las pruebas que solicita Relaciones Exteriores, que esas pruebas se valoren, entonces ya en esa posibilidad ya Fiscalía evaluaría y ya Fiscalía podría solicitar esta solicitud de aprehensión con fines de extradición, que en los plazos que ha dicho la consejera jurídica son plazos que harían mínimos y máximos para esas condiciones que pues hoy estamos viendo. Vamos a más y vamos a nuestro recorrido por el estado de Sinaloa, vamos al municipio de Guasave, vamos a la región del Peptatlán y te saludo con mucho gusto, Aide, muy buenos días.
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21: Estado Sinaloa, elegido Guasave con 90 años de aniversario, festejó este fin de semana con unidad y trabajo. El camino hasta aquí ha permitido llegar unidos, trabajando por el beneficio de los socios y sus familias, señaló Juan Manuel Rosas Leal, apoderado legal de este organismo agrícola, ante la presencia de ejidatarios, representantes del gobierno estatal, Ramón Gallegos, así como representantes del gobierno de Guasave, Fred Flores Rubio, síndico procurador, entre otros. El líder ejidal destacó durante esta fiesta de aniversario los logros desde que se fundó el ejido y recibieron la dotación de tierras. Mencionó que con el apoyo de todos está trabajando y avanzando. Rosas precisó que Guasave se ha desarrollado y ha avanzado porque los ejidatarios han sido condescendientes, amables y han proporcionado a la ciudad terrenos ejidales para que se avance en la modernidad. Hay que recordar que el ejido Guasave en los últimos años ha logrado esa unidad, ha logrado trabajar en coordinación con el ayuntamiento de Guasave después de varios años en los que estuvo una relación muy ríspida entre ambos por las tierras precisamente. Hoy, 90 años del ejido más grande de Guasave. Nota de información, el ayuntamiento avanza en los trabajos de rehabilitación de la calle Juan Carrasco en el centro de la ciudad, donde ya se han colado casi en su totalidad de las guarniciones, informó el director de Obras y Servicios Públicos, Rael Rivera Castro. Esta obra del socavón, donde desafortunadamente murió una persona que ya tiene casi el año, va para el año, en estas condiciones. El funcionario detalló que actualmente solo queda pendiente una intersección con la calle Blas Valenzuela, donde se realizan labores específicas para corregir una descarga irregular de aguas residuales hacia el sistema pluvial. En ese punto, también se trabaja en la colocación de una tapa de concreto en la conexión entre drenaje y alcantarillado. Explicó el funcionario que una vez concluidos sus trabajos, se continuará con el relleno y la obra civil para dar paso al colado de banquetas, lo cual podría iniciar en breve. Indicó que esta etapa no tomará más de una semana y media, tras lo cual será necesario esperar el tiempo de fraguado del concreto antes de reabrir esta vialidad, una de las más importantes en el sector de la ciudad de Guasave. La información, Enrique, que pasen una excelente mañana.
20: Aire, te agradezco mucho que tengas también un día plano y con tantas cosas que hay que hacer. Vamos a más a nuestro recorrido estatal y vamos a con Álvaro Sandoval a Mazatlán. Álvaro, qué gusto saludarte. Muy buenos días.
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0: ¿Qué tal, Enrique? Buenos días. Buenos días al auditorio de Viva la Noticia. Por acá en Mazatlán, el Sindicato de Trabajadores al Servicio del Ayuntamiento volvió a lanzar críticas hacia la administración del Hospital Municipal Margarita Maza de Juárez, señalando presuntas irregularidades o deficiencias en la gestión del director Carlos Mestiamec Muñiz. De acuerdo con la dirigencia sindical, pues las inconformidades persisten ante lo que consideran falta de atención oportuna que impacta pues directamente en la calidad del servicio. La secretaria general del sindicato, Laura Tirado Aguilar, precisó que en esta ocasión el señalamiento no se centra en el desabasto de medicamentos, sino en la implementación de algunas medidas ahí administrativas que han generado retrasos considerables en la entrega de los de las medicinas. Indicó que estos cambios han afectado especialmente a pacientes que debido a su estado de salud requieren atención y suministro inmediato de sus tratamientos. Puso como ejemplo varios casos de personas, de pacientes que acuden alrededor de las 8 de la mañana y son las 12 del día y todavía no reciben sus medicamentos. El año pasado, más o menos por estas fechas, el reclamo era que había desabasto de medicamentos y también pedían la remoción o la destitución del director del hospitalito de la Juárez. En otro tema, el secretario del Ayuntamiento de Mazatlán, Moisés Ríos Pérez, informó que el gobierno municipal se encuentra en un proceso de negociación para atender diversas demandas laborales que se han venido acumulando desde administraciones pasadas, algunas con montos considerablemente elevados que la autoridad pues está obligada a cubrir. El funcionario explicó que muchos de estos casos corresponden a juicios por salarios caídos que datan de hasta 10, 15 años atrás, lo que ha incrementado significativamente las cantidades a pagar. Detalló que algunos de los montos pues van desde los 400,000 y hasta el millón de pesos por expediente. Ante esta situación, Ríos Pérez señaló que el ayuntamiento no cuenta con la capacidad presupuestal para liquidar estos adeudos en una sola exhibición y por ello pues han planteado un esquema de pagos gradual que permite ir cumpliendo con las obligaciones mes con mes. Hasta aquí el reporte. Enrique, buenos días.
20: Gracias, Álvaro, gracias por la información. Vamos a más, vamos a la ciudad de Los Mochis con mi compañera Briseida Villarreal. Briseida, qué gusto saludarte. Muy buenos días.
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1: Muy buenos Buenos días, Enrique. Audiencia de Viva la Noticia. En Los Mochis, la Cruz Roja mantiene una invitación permanente para quienes deseen sumarse como voluntarios, destacando que la labor humanitaria va más allá de las ambulancias. Manuel de Jesús García Briceño, coordinador de la institución, explicó que existen espacios en áreas administrativas, grupos de damas voluntarias y el sector juvenil para menores de entre 8 y 15 años de edad, ideal para quienes desean ayudar, pero prefieren no estar en contacto directo con situaciones de trauma. Por otro lado, para quienes buscan una formación profesional como paramédicos, la convocatoria para el curso de técnicos en urgencias médicas se abre cada septiembre. La institución pide a los interesados acudir directamente a las oficinas y evitar el uso de líneas de emergencia para solicitar informes, enfatizando que el único requisito indispensable es tener una actitud de servicio. En el ámbito político y social, el alcalde de Ahome, Antonio Menéndez de Llano Bermúdez, se pronunció sobre la situación de la planta de Mexinol tras la cancelación de su primera piedra por las protestas del movimiento Aquí No en Topolobampo. El presidente municipal señaló que el destino del proyecto no depende de juicios personales o políticos, sino estrictamente de lo que dicte la ley. Esto asegurando que tanto la empresa como los opositores deben apegarse al marco legal vigente. Aunque reconoció que las opiniones en la región están divididas, el alcalde aclaró que no ha mantenido.
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2: 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Empezamos. Vamos. Estos son los avances del día de hoy.
3: El Gabinete de Seguridad Pública Federal estará este lunes 4 de mayo en Culiacán. Ejido Guasave llega con unidad y trabajo a su 90 aniversario de fundación. Ya hay fecha para el pago de la pensión del bienestar para el periodo mayo-junio. Reparación de la calle Juan Carrasco entra en la fase final en Guasave. Floristas se preparan para el repunte de ventas por Día de las Madres. Certificación y competencias laborales para impulsar a las empresas Escala MX capacita a jóvenes empresarios de Guasave. Si hay clases este día, lunes 4 de mayo, la Secretaría de Educación Pública llama a evitar puentes largos en la zona del Petatlán. COBAES fortalece la información integral a través del arte en el Festival Cultural Sinaloa de Leyva 2026. Geraldine Bonilla Valverde rinde protesta como gobernadora interina de Sinaloa. En los deportes, México hace historia en el Mundial U23 de softball varonil en Sincelejo, Colombia, con sinaloenses presentes.
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3: Muy buenos días.

días, bienvenidos a esta emisión matutina de Viva la Noticia WhatsApp. Después de un fin de semana largo, espero que hayan descansado, aprovechado para descansar, para pasear, para reflexionar y regresar este lunes con la mejor actitud. Hay que tenerla. A pesar de los malos ratos, la vida continúa y el tiempo no se detiene. Nadie nace siendo fuerte. La vida nos hace fuertes. Hoy, lunes, estamos a 4 de mayo, ya en este quinto mes del año. Quiero enviar un abrazo solidario a mi amigo Pedro Hernández Benítez. Anoche murió su hermano Benito. Un abrazote, mi querido y estimado abogado, maestro Pedro Hernández, a su esposa María Esperanza, a toda la familia de Benito, que descanse en paz. Ha trascendido ya a la casa del padre Benito Hernández Benítez, y para toda su familia y sus amigos, un abrazo solidario. Hoy el santoral es día de Silvano, de Antonia y Ladislao, 4 de mayo ya. En los cumpleañeros, felicitamos con muchísimo gusto a mi hermana Yudema Verduzco Díaz, está de manteles largos este día, junto con su hijo, mi sobrino José Antonio Díaz Verduzco. Ella, mamá e hijo, están celebrando esta vuelta al sol, y ahí sí habrá pachanga. Hay que celebrar en grande, Yudema y José Antonio, esta oportunidad que tienen de cumplir un año más de vida. Agradecer por todas las bendiciones. Saludos para Edgar Díaz, para Noemí Sánchez González, Ricardo Villegas, Carmen Sandoval, a Teresita Álvarez, Carlos Andrés Reyes Ramírez, Juan Ramón Acuña Sánchez y Mónica Bea Gámez son los festejados, los que están cumpliendo años este día. A todos los que están cumpliendo años, están celebrando una fecha en especial, su onomástico, el simple hecho de estar aquí y ahora, van las mañanitas alegres.

0: le pedimos a Dios.
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2: El pronóstico del tiempo. El Servicio Meteorológico Nacional anticipa el posible fin de tercera onda de calor en la entidad. Sin embargo, el escenario cambió y el fenómeno no solo se mantiene, sino que se extenderá, al menos durante las próximas 72 horas más. Para este inicio de semana, se prevé que la entidad vivirá otra jornada sofocante con la persistencia de la onda de calor que mantiene bajo presión a gran parte del estado, especialmente regiones del centro y sur. De acuerdo con el pronóstico oficial, las temperaturas máximas oscilarán entre los 40 y 45 grados. En un escenario donde el ambiente seguirá siendo seco y con cielos parcialmente nublados, pero sin probabilidad de lluvias. El viento se espera moderado de 10 a 20 kilómetros por hora con rachas de hasta 50 kilómetros, lo que podría generar sensación térmica aún más elevada en algunas zonas, además de condiciones propicias para tolvaneras en regiones cercanas. Uno de los factores más relevantes será la radiación solar, que podría alcanzar niveles

0: exactamente viva, en vivo, por nuestra página oficial de Viva la Noticia Guasave en Facebook. Nuestro teléfono en cabina y WhatsApp, 687-871-9593. Hay el anuncio de parte de la presidenta de México después de que ayer trascendiera la gira por Sinaloa y precisamente en Culiacán, del Gabinete de Seguridad Pública Federal que encabeza Omar García Harfuch. Estará este lunes 4 de mayo a las 10 de la mañana en una conferencia de prensa en la novena zona militar en Culiacán. Omar García Harfuch con el Gabinete de Seguridad se va a entrevistar con la gobernadora Geraldine Bonilla, recién electa el pasado fin de semana, luego de el permiso, la solicitud de licencia del gobernador, del ex gobernador Rubén Rocha Moya. García Harfuch, de nuevo en Culiacán, unos días muy intensos con la inseguridad en esa zona, en la capital sinaloense y en algunos municipios del sur de Sinaloa. Esperemos las cosas mejoren y traigan realidades efectivas los funcionarios del Gabinete de Seguridad. Este día, que es lunes 4 de mayo, inicia la dispersión de la pensión del bienestar del bimestre mayo-junio de 2026. De acuerdo a la información, hoy 4 de mayo la letra A, mañana 5 de mayo la B, 6 y 7 de mayo la C, E, F y D, el 8 de mayo la G, el 11 y 12 de mayo, H, I, J, K, 13 de mayo, L, 14 de mayo, M, 15 y 19 de mayo, M, N, Ñ, O, 20 de mayo, P, Q, 21 de mayo, la R, 22 y 25 de mayo, la S, 26 de mayo, la T, U, V, 27 de mayo, la W, X, Y y la Z, el 28 de mayo. Este fin de semana, el Ejido Guasave celebró el 90 aniversario de fundación y la dotación de tierras. Hubo un evento cultural, cívico, importantísimo en las instalaciones de este ejido ante la presencia de ejidatarios y sus familias. En su mensaje, Juan Manuel Rosas Leal, apoderado legal de este organismo agrícola, habló de los avances de la unidad y trabajo durante todos estos años, 90 años de creación del ejido Guasave.
1: Y ha avanzado. Siempre los ejidatarios hemos sido condescendientes, hemos sido amables y le hemos proporcionado a la ciudad terrenos ejidales para que se avance en la modernidad. Entonces, muchísimas gracias, compañeros ejidatarios, por todo el apoyo que le dan a este su núcleo ejidal. Igualmente, agradezco yo a los excomisarios ejidales que hoy nos acompañan, a los presidentes de módulos y por supuesto que agradezco mucho al presidio que hoy se encuentra. Fred, salúdame mucho por favor a la presidenta municipal, dile que muchas gracias por el apoyo que nos da y a los demás, al señor gobernador, a los demás integrantes del presidio, igualmente les agradezco su presencia.
0: No ha sido fácil, un camino lleno de dificultades para lograr 40 años de fundación, aseguró Juan Manuel Rosas Leal.
1: 90 años se dice fácil, pero ahorita aquí me dijo un señor, son los mismos que estoy cumpliendo yo. Imagínense si para una persona 90 años significan mucho, por todo lo que en la vida ha vivido. Ahora ustedes pónganse a pensar lo que significa para un ejido como el ejido Guasave llegar a los 90 años a estas instancias como un ejido hundido,

0: ejido trabajador, un ejido que está buscando el beneficio para todos, pero lo más importante, que estamos trabajando y avanzando, compañeros. Vienen cosas muy buenas para todos ustedes, los ejidatarios, pero vienen cosas muy buenas para el municipio.
1: Nos vamos a ir a un corte, son las 8 de la mañana con 15 minutos. Regresamos a Viva la Noticia Guasave.
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0: 8 de la mañana, 17 minutos. Seguimos con más información. Saludarlos a todos los que se reportan con nosotros desde muy temprano. Muchísimas gracias a quienes están escuchando la radio, este noticiero, el noticiero de la gente. Gracias hasta donde se encuentren, en las comunidades rurales, en colonias populares, a los maestros de albañilería que este fin de semana celebraron su día. Día del albañil, día también de la libertad de expresión, de la libertad internacional de prensa, el 3 de mayo, el día de ayer, han de haber estado súper festejados y amanecieron cruditos los que celebraron. Felicidades para todos. Vamos a continuar porque el Ayuntamiento de Guasave avanza en los trabajos de rehabilitación de la calle Juan Carrasco en el centro de la ciudad, donde ya se han colado casi en su totalidad las guarniciones. Vamos a escuchar al director de Obras y Servicios Públicos del Gobierno Municipal, Rael Rivera Castro. ¡Viva
1: la noticia! En la Carrasco ya se están colando, ya se colaron casi todas las guarniciones. Estamos ahorita, nada más nos queda una intersección de la parte de la calle con la Blas Valenzuela. En esa intersección vamos a eliminar una tubería que estaba desfugando aguas residuales al pluvial, eliminarla, terminar de colar la losa de una tapa que está ahí, que es una tapa de concreto donde está una intersección del pluvial con el alcantarillado. Terminando de eso, nosotros rellenamos y continuamos con todo lo que es la obra civil. Yo creo que el día de mañana ya están colando banquetas, ya están todas las guarniciones. Hubo un acercamiento por parte de Megacable, donde van a meter una línea de fibra óptica y nos pidieron nada más que los apoyáramos a dejar a petar la zanja para que metan su entubado. Ya lo hicieron el fin de semana. Nosotros, en cuanto rellenen, reactivamos la parte de las banquetas. Sí, ahorita prácticamente terminando nosotros de colar banquetas, que es esta semana, empezamos los colados, no nos debe llevar más de una semana y media, y ahí vamos a nomás a esperar los 28 días que nos dé la resistencia máxima en concreto para abrir la vialidad.
0: Parece que ahora sí ya va a quedar esta obra en la calle Carrasco, donde desafortunadamente murió una persona. Ya son varios meses de esta obra de rehabilitación. Asegura el funcionario municipal, Rael Rivera, que se resolvió un socavón también en el bulevar central, cerca del monumento a Benito Juárez. ¡Viva la
1: noticia! Ya, encontramos la falla que había ahí. Había unos 3 tramos de 1.20 m cada tramo de concreto que estaban quebrados. Por ahí se hubo el asentamiento donde se fue el material de relleno. Entonces, por eso hizo el asentamiento y se hizo el socavón. Entonces, ya se quitó todo lo que era la tubería de concreto que estaba dañada. Se reemplazó con PVC, se encofró en la tubería existente de concreto. Ya se rellenó y el día de hoy se va a estar reemplazando lo que es la carpeta asfáltica. Y se hizo la solicitud a tesorería para que nos suministren los materiales para colar las guarniciones, tanto ahí como en la intersección que, cuando hicimos la revisión, que confirmamos que no era un asentamiento derivado de la tubería, sino nada más fue por filtración de agua.
2: ¿Que se refiere a la otra?
1: Ajá, donde está el camellón, así es. Ya quedó eso solventado. En esa zona ya no. Ya se quedó la tubería nueva y ya se rellenó. Y todo eso lo hicimos con el mismo personal de Obras Públicas, apoyados también con la Junta que nos ayudó a sondear la tubería con el Bacturis.
0: Estamos a mayo, se acercan las fechas de celebración del Día de la Madre y las florerías, por supuesto, ya tienen garantizada la producción de flores para la alta demanda que se presenta. Es una de las fechas más importantes que tienen este tipo de negocios. Las flores nos llenan de amor, nos unen, suman y están siempre presentes tanto en la vida como en la muerte. Sobre este tema nos habla Carlos Leiva Duarte, él es el presidente de la Asociación de Florerías en el Norte de Sinaloa.
3: También es un aspecto cultural. las flores naturales deben de prevalecer, deben siempre estar presentes y debe de ser algo que pase de generación en generación. A ese es el llamado que también hacemos nosotros a la sociedad, a que sigamos nosotros fomentando, ¿no?, esta parte, porque las flores son el motivo, ¿no?, el motivo de acercarnos a alguien, a nuestro ser querido. Lo decía hace un momento, sí, a los que tenemos con vida, pero también a quienes se nos han adelantado en el camino. Entonces siempre ese es el motivo, y nosotros tenemos que seguir trabajando en que esta cultura prevalezca, y nosotros desde nuestra parte pues hacemos lo posible. Y tan es así que lo hemos comentado ya en otras ocasiones, hemos mantenido nosotros el precio al consumidor final, haciendo un esfuerzo siempre, ¿no?, sacrificando la utilidad. Y es por eso que aprovechamos el espacio que siempre amablemente nos brindan ustedes para hacer un llamado a la sociedad en general y a la gente que tiene esta bonita cultura, insisto, de regalar de flores naturales, pues que acudan a los comercios establecidos. Eso es fundamental y muy importante, que estén en las florerías establecidas, porque nos da mucha garantía, nos da la garantía de la calidad, de que va a recibir producto fresco, nuevo, de calidad, insisto. Y que si hubiera alguna situación, pues tienes un lugar donde acudir para cualquier situación, ¿no?, de precisamente de las garantías, evitar fraude, porque nos ha tocado con todo esto del tema de las redes sociales, que bueno, hay gente que ha lastimosamente pues ha caído, ¿no?, en algún fraude, en el que pues hace una compra y no encuentra, ¿no?, al proveedor ya al momento de que les entregue el producto. Entonces, si lo van a hacer por ese medio, porque son medios que de alguna manera nos facilitan, y también pues todas las florerías contamos con esos servicios, pues que sea precisamente a través de que verifiquen, ¿no?, que sean en comercios establecidos. Entonces el llamado es para la gente, para que nos apoye, para que nos siga apoyando, agradecerle que nos han hecho siempre, porque gracias a eso nuestro negocio, nuestros comercios se mantienen, agradecerles esa preferencia que tienen al comercio local formal, y pues invitarlos a que acudan este próximo 10 de mayo a las florerías establecidas, y con eso seguramente pues van a contribuir mucho, ¿no?, pues sobre todo a toda la gente que dependemos de esta bonita actividad.
0: Continuamos con más información, agradecerles que no se vayan, que sigan con nosotros, que sigan escuchando La Cueva Buena, que por cierto estamos de aniversario el próximo 14 de mayo. Habrá un festival musical para conmemorar, celebrar que estamos cumpliendo 2 años en Guasave con La Qué Buena, y el 15 de mayo 2 años del noticiero Viva la Noticia Guasave. Gracias por su preferencia, por su atención, por estar siempre pendiente de nosotros, lo que nos ha consolidado y mantenido en el gusto de ustedes, en pleno crecimiento todos los días. Y este fin de semana fue largo, pura fiesta, desde el 30 de abril que se celebró el Día del Niño. Posteriormente, el 1 de mayo, Día del Trabajo, no hubo trabajo, no hubo escuela. La Secretaría de Educación Pública y Cultura, a través del profesor Jaime Carlos Hernández, pues está haciendo un llamado a que no falten a clases este día, lunes 4 de mayo, porque mañana tampoco habrá clases. Es el día de la Batalla de Puebla, un hecho histórico para nuestro país. Vamos a escuchar este llamado que hace el funcionario estatal. ¡Viva
4: la noticia! Afirmativamente, ¿no? Tal y como lo dices, y hay que señalarlo, ¿no? En los últimos años, o la última década, yo creo, se ha ido, digamos, mejorando la prestación del servicio educativo, ¿no? Hay una gran responsabilidad de las maestras y los maestros, sus directivos, sus autoridades superiores, de tal manera que el calendario escolar se sigue respetando puntualmente, ¿no? Aquí no nos cabe la menor duda que el personal de las escuelas va a estar presente en el día lunes, que no marca como suspensión de labores, ¿no? Porque efectivamente el Día del Niño es jueves, el día primero es viernes, pero el siguiente lunes es 4 y el 5 sí marca suspensión de labores el calendario. Aquí el llamado sería, en el caso del día lunes 4, a los padres y madres de familia, que lo sepan, que las escuelas van a estar abiertas, que va a haber clases y que ojalá nos ayuden para que nuestros niños, niñas, adolescentes de educación básica se puedan presentar a clases normalmente.
0: falten, no falten a clases. Ahí está el llamado del profesor Jaime Carlos Hernández. No sabemos si cómo les ha ido en las escuelas, si la, los estudiantes fueron, atendieron este llamado que se les está haciendo, porque pues es bien a gusto irnos de largo. 30 de abril, 1 de mayo, sábado, domingo y hoy lunes, y regresar hasta el próximo miércoles a la escuela. Es muy, muy largo este puente. Y este tema, sobre este tema, habla el profesor Jaime Carlos Hernández.
4: Igualmente, el Día de las Madres no cae en, este, en viernes, cae en fin de semana. Pero bueno, las actividades escolares se desarrollan para festejar el Día de las Madres. Entonces se organizan, lo más seguro es que sea el día viernes la mayoría de los festejos para las mamás. Y pues son festejos donde la labor del maestro y la maestra, los directivos, pues ahí hay mucho más trabajo, ¿no? Entonces los programan para un día laboral. De tal manera que, este, digamos... lo más seguro es que no vaya a ser fin de semana, pero igual se justifica la, el trabajo, porque el trabajo en la escuela no solamente es el académico, ¿no? Los contenidos del programa, también todas las actividades culturales de orden social, de convivencia, pues son parte de las actividades diarias de la escuela, ¿no? El 15 de mayo, pues ese día cae también este, un viernes, de tal manera que pues ese también ese ya está marcado, ¿no? O sea, el mes de mayo trae muchos días de suspensión, ¿no? Y todo el, si, si le abonamos alguna este, suspensión ya de, este, de manera particular, pues ya se incrementa el número de días que nos van a hacer falta, pues, para poder cubrir el compromiso de la actividad académica en el ciclo escolar.
0: Lo real, ya se acabó el ciclo escolar. Junio es el mes de las graduaciones, de entrega de calificaciones. Este mes de mayo, incluido el Día de las Madres, con los, las celebraciones en los planteles educativos, el Día del Maestro y así, el Día del Estudiante. Así se termina este mes y el próximo ya es de exámenes, el junio. Y se nos está terminando el año. Qué rápido se está yendo la vida. Eso es lo que se está viviendo. Hay que vivir, vivir intensamente todos los días que nos reste de vida. Son las 8 de la mañana con 30 minutos. Nos vamos a un corte comercial y volvemos.

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1: Ocho de la mañana, 35 minutos. Gracias, gracias, gracias por estar con nosotros este lunes, inicio de semana, con la mejor actitud. Hay que hacer todo con amor, con ganas, con convicción, para que tener éxito. El Ayuntamiento de Guasave certifica a través de la Secretaría de Economía, en coordinación con la Dirección General de Desarrollo Económico, realizó la capacitación del conocimiento a la competencia, y ahí estuvo la doctora Cecilia Ramírez Montoya.
2: Bienvenida a esta conferencia organizada por Escala MX, un espacio que se ha consolidado como un motor de crecimiento, aprendizaje y vinculación para quienes buscan transformar su entorno a través del conocimiento y la innovación. Saludo con mucho aprecio a nuestro ponente, Sergio Mercado, a quien agradecemos por compartir su experiencia y visión en esta conferencia denominada ¿Por qué hoy no basta con tener experiencia? También reconozco la presencia de emprendedores, empresarios, jóvenes profesionistas y representantes de distintos sectores que hoy se dan cita aquí, con el firme objetivo de seguir creciendo. Vivimos en una época de muchos cambios y tenemos que asumir esos cambios y no quedarnos estancados. Donde la experiencia también se vuelve muy valiosa, ya no es suficiente por sí sola. Hoy se requiere adaptabilidad, aprendizaje constante, habilidades digitales, pensamiento estratégico y, sobre todo, la disposición de reinventarnos una y otra vez.
1: En este evento estuvo Sergio Mercado, consultor, quien consideró que ya basta de experiencia, porque las empresas y sobre todo la industria requieren personal que pueda dar soluciones.
3: Les quiero comentar algo así, a grueso modo, el tema de la competencia. Ahorita mencionaba un poquito de mi experiencia, he estado en temas de logística, minería, empresa maquiladora, he dado por ahí algunas clases en ciertas universidades. Pero el tema de ser competente está muy demandado hoy en la industria. Dicho en otras palabras, cuando el empresario pues va a contratar talento o nuevo talento, normalmente quiere una garantía de que esa persona que se va a integrar a sus cuatro paredes, por llamarlo de alguna manera, pueda resolver un problema, pueda agregarle valor. Normalmente a veces en los procesos de reclutamiento preguntamos qué tanta experiencia tiene ese futuro colaborador. Y bueno, viene la persona diciéndonos que estuvo en tal lugar, hizo tal actividad, etcétera, etcétera. Pero cuando hablamos de ser competente, es decir, demostrar a través de una forma muy tangible que nosotros somos capaces de solucionar una situación dentro de la industria, es diferente.
1: La directora de Desarrollo Económico en el Ayuntamiento de Guasave, Rosa Amalia Leiva Castro, también estuvo en este evento, donde se impulsa la certificación de habilidades y la adaptabilidad constante de las personas.
4: Emprendedores, funcionarios y profesionales que nos acompañan el día de hoy. agradeciendo primero que nada a nuestra presidenta municipal, la doctora Cecilia Ramírez, la disposición que tiene para realizar todos estos eventos aquí en nuestro municipio. Desde la Dirección General de Desarrollo Económico, les damos la más cordial de las bienvenidas a este espacio de reflexión, estrategia. Hoy no venimos a hablar solo de teoría ni a repasar los modelos de negocio del pasado. Venimos a hablar del activo más crítico que definirá el crecimiento económico en el 2026. La transformación de la experiencia acumulada en competencias demostrables. El tema que hoy nos une es del conocimiento de la competencia. ¿Por qué hoy no basta con tener experiencia? Con el expositor Sergio Mercado, que nos va a dar ahorita una bonita conferencia. Hoy más que nunca necesitamos transitar del conocimiento a la competencia, impulsando la certificación de habilidades y la adaptabilidad constante.

0: importante para asegurar el crecimiento económico de nuestra región. El desarrollo no se logra solo con más capital, sino con el uso diferente de los recursos existentes.
1: Vamos a cambiar de tema. Este fin de semana hubo un evento para conmemorar el Día del Trabajo. Ahí estuvieron protestando trabajadores de la salud en la CTM Guasave. Exigen la salida del IMSS Bienestar por fallas laborales, dice Bertalicia Godínez. Ella es la líder del Sindicato Nacional de Trabajadores de la Salud.
2: No solamente en el estado de Sinaloa se refleja, a donde la presidenta, nuestra presidenta Sheinbaum va, se le reclama falta de medicamentos, se le reclama impagos al personal laboral. A nosotros aquí en Guasave y en el estado de Sinaloa no se les ha pagado a los trabajadores unos derechos laborales que tienen desde el año pasado. Y ahorita vamos al medio abril y tampoco se les ha pagado. No tenemos representación en Guasave en la Protección Sanitaria 2, no tenemos un representante de IS Bienestar, no tenemos un jefe de recursos humanos. Sin embargo, quien atiende la rectoría, que es del Estado, sí tiene un representante de recursos humanos. Nuestros problemas los tenemos que canalizar directamente a México y no nos han dado respuesta. Por eso Samantha del día de hoy dice que nos regresen a los servicios de salud de Sinaloa o a la Secretaría de Salud, porque jamás nos pidieron consentimiento para trasladarnos a un proyecto a nivel nacional que se llama IS Bienestar y que no fue, repito, no está para eso ocurrencia más que un programa de bienestar. Así lo digo y así lo digo.
1: Bertalicia Godínez criticó que el programa carece de estructura, recursos suficientes y personal médico. Lo rechazan categóricamente los trabajadores de la salud.
2: No tiene el programa establecido, no tiene los recursos ni para pagar salarios a tiempo, no tiene medicamentos, no tiene especialistas, no tiene médicos suficientes. Y aparte, sí han dado muchos contratos y me da, esa parte sí me gusta, de que le estén dando empleo a jóvenes, pero esos jóvenes igual tardan sus pagos, tardan sus cosas. Me refiero exclusivamente al programa de IS Bienestar.
1: En otro tema, qué bonito se ve que se estén uniendo los artistas locales, pintores, escritores, activistas, porque así tiene que ser siempre, no nada más por una sola causa. En este caso, están luchando para que no cambien de lugar la Biblioteca Raúl Cervantes Ahumada, pero hacía mucho que no los mirábamos unidos, y de esta manera es como la sociedad puede de avanzar, estar trabajando en constancia siempre y no nada más cuando se ocupa hacer un movimiento social. Se ven muy bien y muy bonitas las actividades que realizan, que han estado realizando cada sábado este grupo denominado Páginas en Rabia. Vamos a escuchar a su titular, pues representante de este de esta asociación, como le no todavía no tiene nombre, solamente Páginas en Rabia, no sabemos si es una asociación, pero es un grupo cultural. Hortensia López Gagiola.
3: Tenemos la segunda manifestación artística en defensa de la biblioteca Dr. Raúl Cervantes Ahumada, con artistas invitados de Los Mochis, Culiacán, y también de aquí de Guasal. Tenemos un taller de pintura con el maestro Clemente, Fernanda Cuen de Culiacán, cantautora, también viene Oscar Romero de Los Mochis y viene una danzante de Culiacán. Y pues estamos bien contentos de que hay artistas interesados en otros municipios en sumarse, que están viendo la problemática, y pues es totalmente ilógico. Y sobre todo Culiacán, que ya pasamos por esto, que ya nos quitaron una biblioteca, nos tardaron 6 años en construirnos una que costó muchísimos millones y que finalmente pues todo lo que había en la anterior se perdió, ¿no? En estos 6 años pues la comunidad lectora se desarticuló. Y ahí tenemos un edificio muy grandote que ni siquiera ha sido terminado, el último piso está todavía pues en obra negra, y pues que no, nunca podrá tener lo que tenía el anterior, ¿no? Entonces esas son malas decisiones de los gobernantes que no consultan a su comunidad y que traen otros intereses, ¿no? Como en este caso, pues el interés es hacer unas oficinas para funcionarios, resolver ellos un tema administrativo que no tiene nada que ver con el desarrollo cultural de Huesón.
1: Ocho de la mañana, 45 minutos. Nos vamos a ir a una pausa comercial. Regresamos con más información.

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0: Continuamos con más información. El Instituto Sinaloense de la Juventud abre puertas al emprendimiento para jóvenes de Juan José Ríos con talleres de belleza. Esta semana se realizaron estos talleres y en Juan José Ríos ahí estuvo Juan de Dios Cota, quien es el director del Instituto de los Jóvenes por parte del ayuntamiento local.
1: ¿Para qué lo hacemos esto nosotros? Para que ustedes puedan experimentar quizá una nueva forma de poder tener un ingreso que puedan generar ustedes, poner su propia estética, o simplemente que lo puedan utilizar para hacerlo para ustedes y se ahorran una perecita y alguien no está yendo a maquillar, pero es principalmente eso, que puedan ustedes tener esa visión de poder emprender en, ya sea en cualquiera de las dos versiones que les guste, si sea el maquillaje, el peinado, cualquiera de las dos cosas. Nos comentaba ahorita la compañera que pues seguir con los cursos. Este curso tuvo un registro de 118 jóvenes, fueron 30, 32, por ahí más o menos los que estuvieron aquí aceptando el curso. Es un espacio que nos proporcionó el ayuntamiento y yo creo que se adapta perfectamente para poder continuar con estas actividades y que ustedes puedan aprovecharla. Las invitamos a que estén al pendiente de las redes del Instituto Sinaloense de la Juventud, del Ayuntamiento de aquí, de Juan José Ríos, porque a través de ello pues, se pueden informar de acciones como estas que nosotros estamos haciendo cotidianamente. Por ejemplo, pues aquí le tocó esta actividad, pero en otros municipios hemos realizado cursos de reparación de celular, de tabletas, la aplicación de uñas también, y diferentes acciones de corte de cabello que hemos estado nosotros tratando de implementar para generar el autoempleo y el emprendimiento. Muchísimas gracias por participar. Ahorita les vamos a entregar su constancia, que ya miré que fueron 18 horas las que se aventaron aquí, entonces fue un curso extenso. Muchas gracias, Nancy, por poder colaborar con nosotros y que tengan la disposición pues, para seguir con esos cursos para que más jóvenes de aquí de Juan José Ríos se puedan capacitar en este tipo de acciones. Muchísimas gracias.
0: En el municipio de Sinaloa se llevó a cabo el Festival Cultural Sinaloa de Leyva 2026 por parte del sistema COBAES. Ahí estuvo el director estatal del Colegio de Bachilleres del Estado de Sinaloa, Santiago Insunza Cázares.
2: COBAES desde su fundación tiene una etiqueta cultural, entre otras grandes características que tiene esta institución que está en la víspera de cumplir 45 años, la componente cultural le ha acompañado desde su fundación. Se llevan a cabo festivales en cada una de las zonas a lo largo del ciclo escolar, donde nuestros estudiantes pues ponen en práctica lo que han aprendido de parte de sus maestros. Nuestros estudiantes pues no solamente van al aula a aprender las materias, las disciplinas científicas, humanísticas que vienen en su plan de estudios. En las aulas de COBAES reciben una formación integral, se les dan pláticas, conferencias sobre diversos temas que los forman como bachilleres integrales cuando terminan su bachillerato. Y la cultura, el baile, es una parte importante.
0: Sinaloa ya tiene nueva gobernadora a partir de este fin de semana. Llegó al cargo la ex secretaria de gobierno, Geraldine Bonilla Valverde.
3: Pueblo de Sinaloa, asumo el cargo de gobernadora interina para nuestro estado. En mi gestión se mantendrán vigentes. Desde ya, buscaremos al gobierno federal que encabeza nuestra presidenta, la doctora Claudia Sheinbaum Pardo, para mantener y fortalecer la estrecha colaboración que existe en beneficio de nuestro pueblo. Finalmente, hago un llamado a todos los funcionarios y servidores públicos al servicio del Estado en general, para que este suceso nos sirva de aliciente, para que sigamos dando lo mejor de nosotros en nuestra irrenunciable cometido de servir a todas y todos los sinaloenses.
0: Geraldine Bonilla, la primera mujer gobernadora de Sinaloa, y por cierto está embarazada la gobernadora que tenemos, porque Rubén Rocha Moya pidió licencia, y sobre este tema, hoy en la mañana, la presidenta de México, Claudia Sheinbaum, confirmó que tiene protección de la Guardia Nacional, el ex gobernador Rubén Rocha Moya.
3: En el documento que remitió el gobernador, el doctor Rubén Rocha Moya, a esta soberanía.
4: Y el viernes en la noche y el sábado se nombró a una gobernadora interina por parte del Congreso, como establece la Constitución de Sinaloa. Instruí al Gabinete de Seguridad, tanto al Secretario de Seguridad, al General Secretario, al Almirante Secretario, que asistan al Estado de Sinaloa para reunirse con la gobernadora interina y poder explicarle cuál es el proceso de coordinación que tenemos. Ella era Secretaria de Gobierno, conoce en parte, pero hoy como encargada del gobierno de Sinaloa, pues que sepa el pueblo de Sinaloa que mantenemos todas las fuerzas federales y que vamos a fortalecer la coordinación con la gobernadora interina. Es muy importante que frente a este cambio de gobierno que se dio en Sinaloa, pues el Gabinete de Seguridad Federal esté presente y fortalezca las actividades de coordinación y siempre de ayuda y protección al pueblo de Sinaloa.
5: ¿Hubo alguna solicitud de parte del ahora es gobernador con licencia de mantener seguridad en su entorno para evitar cualquier cosa que le pueda suceder a él?
4: Sí, normalmente en estos casos, como en cualquier otro, sea para un gobernador con licencia, de cualquier estado de la República, de cualquier entidad, un diputado, un senador, incluso un ciudadano que tenga alguna consideración de riesgo de su persona, solicita a la Guardia Nacional o al Gabinete de Seguridad apoyo en su seguridad. Se hace un análisis de riesgo y sobre eso se fortalece, se da o no seguridad. Y en este momento pues tiene la seguridad dada la condición que estableció el propio gabinete.
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7: Buenos días, soy Edgar Verduzco. Buenos días, auditorio de Viva la Noticia, que nos sintoniza por el 88.9 y también que nos ve a través de plataformas digitales. Un fenómeno histórico, la secuela de El Diablo Viste a la Moda, que por cierto fui a ver el día viernes. Vale la pena ir, si usted no ha ido a verla, la recomiendo al 100%. Y bueno, el 22 de abril estábamos celebrando un triunfo de Michael, la película de la serie biográfica, que tiene una segunda parte, nos dejó con muy buen sabor de boca y con la intriga de que va a pasar. Bueno, pues el 22 estábamos celebrando un triunfo a nivel global y bueno, El Diablo Viste a la Moda la ha superado triunfo tras triunfo con 233 mil millones en todo el mundo, mientras que Michael Jackson solamente superó los 218 millones de dólares en todo el mundo. El Diablo Viste a la Moda está siendo un fenómeno maravilloso, de verdad. Que esta segunda parte del Diablo Viste a la Moda está muy impresionante. Si no la ha ido a ver, pues vaya a verla. Nos ha revivido momentos pasados.
0: Buenos
7: pasados,
0: momentos.
7: Buenos
0: sí.
7: momentos, exactamente.
0: ¿Y cómo están las mujeres? Bien guapas.
7: Igualitas.
0: No pasan los años por ellas, porque además bien cuidadas y todas muy buenas actrices. Por algo está teniendo muy buenos resultados esta parte del Diablo Viste de Prada.
7: Viste de Prada, quien también está teniendo cada vez más buenos resultados es Shakira, quien ofreció un espectáculo gratuito sin precedentes en la emblemática playa en Río de Janeiro, donde la intérprete de Las Mujeres Ya No Lloran logró reunir a más de 2 millones de personas una noche del sábado 2 de
0: mayo. Impresionante, y no hasta el hotel fue la gente de Río de Janeiro.
7: Estamos mirando en la pantalla el video donde se ve una masa, literalmente sí, una aglomeración intensa. Imagínate reunir, ser Shakira y reunir a 2 millones de personas que quieren.
0: Ni ella lo podía creer, estaba bastante impresionada con esta asistencia de la gente en Río de Janeiro, Brasil. ¡Qué padrísimo!
7: Exacto, y bueno, es que durante toda la semana miles de personas provenientes de diversas ciudades del país comenzaron a llegar a Río de Janeiro para ser parte del evento. Y bueno, pues, facturando como siempre, siendo también una gran derrama económica para pues hoteles, restaurantes, para todo transporte.
0: Para todo. Va gente de otras partes también a ver a Shakira.
7: Shakira moviliza todo el mundo. Sí. Bueno, 2 millones de personas.
0: Wow.
7: Es impresionante. Sí. Pero bueno, hasta aquí la información. Nos escuchamos en la emisión vespertina de Viva la Noticia, el noticiero de la gente.
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0: A ver, ¿nos vamos o nos quedamos? Vámonos, vámonos ya. Son las 9:01 a.m. Tenemos mucha hambre. Quiénos a desayunar este lunes. Y vámonos con toda la carga positiva, Rafael.
7: Exactamente. Es lunes. Amanecí con hambre porque soñé que estaba trabajando. Y trabajar, pues, hambre.
0: Y trabajar en lo que te gusta, solamente hay que agradecerlo. Hay que agradecer que tenemos esa oportunidad de trabajar en lo que nos gusta. Nos vemos y nos escuchamos a la 1:00 p.m. en una emisión más de Viva la Noticia Wasabi.

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1: Las 9-2.
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0: 9:23. 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

0: amigos, buenos días. Ya llegamos, hombre, ya llegamos.
1: Ya llegó porque lloraban. Hoy lunes, inicio de semana, lunes 4 de mayo. Unos cuantos días y llega el Día de las Madres.
0: Ay, hija, ¿ya tienes el regalo?
1: Ya tengo el regalo, por supuesto, pero la pregunta aquí es, ¿quién premia a las mamacitas?
0: ¡Ay!
1: Porque nada más el de las madres, pero ¿y las mamacitas dónde quedamos? Oye, está, mira, Rafa, de verdad, yo estoy muy preocupada.
0: ¿Por qué?
1: Porque, ¿cómo es posible que ya estamos en mayo? Yo siento que duró 3 segundos el 2026. Sí, y que ya vamos a estar feliz año nuevo.
0: Pues ni modo, hay que aprovechar el momento. No hay que quejarnos de que qué rápido, de que no sé qué tanto, de que no sé qué sabe. Que no, ya es mayo, ya es 4 de mayo. Faltan 6 días para el Día de las Madres también. Faltan 10 días para nuestro evento de la que buena. Vamos a rifar la moto. En 10 días se va a saber el ganador de la moto. 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Saludos para la Carlita, que ya se reportó desde bien temprano.
1: ¿Qué dice?
0: Hola, buenos días, bendiciones. Dice también la Beatriz Cuadras de León Fonseca. Buenos días, saludos. Saludos a toda la gente de León Fonseca. Allá anduve ayer y antier.
1: Ay, Ale.
0: Ay, mentiras, no fui, Beatriz. Pero fui en la noche.
1: Y cara, no fuiste para allá, ¿no, Beatriz? Para que veas, nomás me echa la culpa a mí, que no quiero ir. Y el que tiene a la familia allá, va, no va. No va, ahí nomás para que te lo eches a la bolsa. Oye, pero también le vamos a mandar.

0: un saludote a Vero, que ahorita ya nos mandó foto de la que buena que estaba por ahí por enfrente. Ahí anda haciendo las compras mañaneras, matutinas. Ya, y le mandamos el saludito. Hoy, en este 4 de mayo, iniciando semana, pero ¿sabes qué es la envidia que me da a mí? La envidia que me da a mí es que un montón de estudiantes agarraron el gran puente.
1: Sí, imagínate desde el jueves. No, y los niños desde el miércoles, porque el jueves fue día del niño, viernes el día primero, y ahora no vayan, ni hayan ido. Si fueron, que matados, ¿eh? Porque mañana tampoco hay clases. 5 días de la batalla de Puebla. Desde el miércoles a miércoles. ¿Qué
0: Oye,
1: te parece?
0: Ay, no, qué padre.
1: ¿Y pero... el que fue? No podemos ser amigos. Por gente, ¿por qué tiene que ser?
0: Por esa gente que no se pone de acuerdo.
1: Por eso no cambia el mundo.
0: Mira, ¿qué nos enseñaban en la primaria, en la secundaria, en la prepa y en la universidad? Que tenía que ponerse de acuerdo el grupo entero para
1: claro,
0: no ir.
1: Claro.
0: Por eso ahora de adultos no se pueden organizar.
1: Ay, qué bárbaro. Oye, se me reportó el Moisés Rivera. Voy a borrar esa foto con el sombrero, que bárbaro, hasta miedo me da. Saludos, players, buenos días. Amaneció bien buen el agua. ¿Qué vamos a hacer entonces? Ya es lunes. Usted diga. ¿Qué se podrá hacer en ese caso, plebe? Saludos, hay la cabeza.
0: Ah, que anda crudo, pues, básicamente. Sí. Que andan crudas las de harina. Oye, cuando dice la gente, es que anda crudo, digo yo, ay, es que les faltó cocción, o que no se cocieron bien antes de salir, que dicen, ay, anda crudo. Les faltó una pequeña cocción para ya estar al punto, ¿o qué? Es la gran pregunta del millón de dólares. Oye, pero otro tema. ¿Será que aquí en La Qué Buena también no va a haber clases mañana?
1: Yo creo que no. Ojalá y no haya clases.
0: Ojalá ahorita y no haya el clases.
1: Jefe, ahorita que llegue el jefe le vamos a preguntar.
0: Mañana no hay clases. Como que me daba mucha alegría y mucha emoción decir mañana no hay clases. Pero ahora que uno es adulto, pues básicamente tiene que cumplir con las actividades. Y más si uno es locutor, pues tiene que trabajar, porque si no, uno no come, dice el Rafa. Oigan, pero platíquenme a través del 687-8795-93, que hizo este fin de semana largo este megapuente. Porque yo les vengo a decir que fue un comer y que ahorita no me la anda acabando. Yo les digo, le dije de la mañana, Aide, la edad ya no es la misma. Así que aviénteme con un omeprazol, porque comí tanto picante que ahorita la panza me anda diciendo buenas noches, alegría. Pero hay llamada. Vámonos a ver quién nos anda hablando en nuestra morada. Buenos días.
2: Buenos días.
0: ¿Quién habla?
2: Habla César Solís.
1: César Solís.
0: César Solís.
2: Sí.
1: Dígame, ¿qué lo trae por acá?
2: Pues, escuché lo de la rifa y pues me quiero dejar la moto. Es más, me voy a dejar la moto.
1: Ay, ay, ay, ay. Estas palabras quería escuchar yo el lunes temprano. ¿Estás seguro de que se la va a ganar? ¿Y qué va a hacer con ella?
2: ¿Vas a que
0: César. César. Sí. A ver, ¿se puede alejar tantito de la radio o bajarle un poquito su teléfono? Porque no lo escuchamos.
2: ¿Quién lo trae, güey?
0: A ver.
1: Bájale a la radio.
2: Ándale, ahora sí.
0: A ver, bájale poquito. ¿Sí? Ahí está, ya lo escuchamos bien. César, ándale. Deme su número telefónico para anotarlo.
2: Sí, ahí va. Pues, ahí, ajá. ¿Sí?
0: Dígamelo.
2: 687.
0: Correcto.
2: 166.
0: ¿Sí?
2: 4171.
0: 4171. Ok, César. Pues, mucha suerte. Váyate con Canela para que te saques esa moto.
2: ¿Cuándo se la rifa, dije?
1: El 14.
2: El 14. ¿A qué hora?
1: En la tarde, venga, aquí lo vamos a esperar, porque va a ser en vivo, va a haber fiesta, música, comida, de todo.
2: Ahí me marcan,
1: Ok.
2: Ándale, muchas gracias.
0: Que le vaya bien, igualmente para usted.
2: Gracias.
0: Oye, de verdad. De verdad las personas manifiestan, ¿no? Porque dice, yo me la voy a sacar, es más, ni anote a nadie. Yo de verdad necesito manifestar así, pero para sacarme como la lotería de perdida. Mira, yo no me agüitaría si no me gano el millón de pesos. ¿Qué tiene? Mira, de perdida con 20 yo hago un fiestón, mira, y me lo gasto para atrás. Pero yo quisiera tener la suerte de las personas que se sacan de eso, de las rifas, que de los carros, que del dinero.
1: ¿Verdad?
0: Yo jamás te lo puedo decir. Tengo 25 años de vida acá, guaniano.
1: Fíjate.
0: Y yo jamás me he sacado ni un chicle en absolutamente nada. Pero me dirán, Carla, ¿compras cachitos? No compro, hija, porque ya sé que no me los voy a sacar. Me la llevaba comprando de que la rifa, de que los 200 pesos, de que el pastel, de que las charolas, de que los 1000. Nada, oiga, nada. Lo bueno y lo padre es que pude hacer feliz a alguien que necesitaba ese dinero para la rifa. Entonces puse mi granito de arena

0: y soy una buena ciudadana. Pero de suerte, la suerte pues está de mi lado, pero no en el dinero. Yo creo que en el amor y en esas cosas.
1: Fíjate que yo me ha tocado hacer muchas rifas que me dicen, oye, ven, ayúdame a hacer esta rifa. Ajá. Y una vez me tocó rifar una camioneta en vivo y con ganas de ponerle mi nombre a un boleto. Dije,
0: qué padre.
1: O sea, una camioneta.
0: Una camioneta.
1: O le pongo el nombre de un tío mío que me la dé.
0: Ay,
1: o
0: ale.
1: Algo. Y no, y se la sacó un señor de Bamoa, un maestro de Bamoa, sacó
0: poco
1: la camioneta. Y dije yo, qué suerte.
0: Qué suerte.
1: Con 100 pesos el boleto, se sacó la camioneta.
0: Y nomás ha de haber comprado uno.
1: Uno compró nomás.
0: No, eso sí.
1: Es que cuando toca, toca, dijo la loca.
0: No, y es que la gente que no se baña. La verdad,
1: está el problema.
0: Acuérdate, y uno bañándose
1: está el problema, días. Hombre. Bueno, oiga, no se bañe, y si se baña, báñese con canela para que se pueda ganar la motocicleta.
0: La moto en el Motorízate por el segundo aniversario de La Qué Buena. Pero ¿qué sigue? Hay que irnos a un corte
1: Vámonos
0: comercial.
1: Vámonos a un pequeño corte comercial, siendo las 9 de la mañana con 46 minutos.
2: 29 grados.
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0: Son las 10.
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7: 10:17.
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1: Con 24 minutos, sigo en sintonía a través de tu estación favorita. Aquí te dejo el teléfono en cabina, 687-871-9593. Pero fíjense que tenemos que felicitar a los cumpleañeros hoy en este día tan especial, tan importante, 4 de mayo. Pero yo tengo una felicitación muy, pero muy importante que dar. Y es cumpleaños de el ruso, hijo de Berito, que hoy está de manteles largos, 28 años cumpliendo. ¡Felicidades, ruso! Que Dios te bendiga hoy y siempre. Que seas muy feliz, que tengas una vida llena de prosperidad, de amor y de abundancia. Que te apapachen mucho hoy en tu cumpleaños. De parte de tu mami Vero y de tus amigos de la que bueno vos sabes, te vamos a decir a ti y a todos los cumpleaños, ¡feliz cumpleaños!

0: le pedimos a Dios.
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2: 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Ahí les voy de nuevo.
3: Así quedaron las mañanitas, siendo las 10 de la mañana, 97 minutos, pero ya se reportaron acá los quehuenianos. Se reportó Daniel Solano y le mandamos el saludote que dice: hoy sea el comienzo de una semana maravillosa. Feliz lunes para usted, que Dios lo bendiga hoy y siempre. Y a cada una de las personas que ya nos están escuchando, aquí le dejo el teléfono en cabina. Ya pida su cancioncita, ya díganos: oye, Carlita, ponme esta rolita, pues a través del 687-8795-93. Le traigo buen chisme, claro que sí, de lo que ha pasado a través de las redes sociales. Y ha sido todo un tema de conversación, pero se lo voy a contar más adelante. Y aparte, para que usted esté pues bien enterado, ¿no? Que no le digan, que no le cuenten, que más bien se lo hagan saber a través de tu estación favorita. Pero nos vamos a ir con un temazo de herencia de grandes y nos quedamos con Ya Borracho, siendo las 10 de la mañana con 28. Recuerda, no lo olvides, aquí suena La Que Buena.

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1: 10:43.
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0: con 54 minutos y ya te imaginarás de quién te voy a hablar hoy. Es que yo te digo, esta familia, estos artistas, estos cantantes, pues dan mucho de qué hablar y ahora es un tema demasiado serio, que está dando de qué hablar, pero bastante. Ahí te va, ahora sí. Fíjate que Cristian Nodal registra el nombre de Forajido como su nuevo nombre, ¿no? Porque ahí tiene una disputa legal y no te imaginas con quién. ¡Con su papá! Imagínate que la disputa legal es con su papá, porque su papá es dueño y señor de los derechos de el nombre, del propio nombre de Cristian Nodal. Entonces, Nodal, que se quiere separar, pues de esta empresa, ¿no? Lo que es su papá, que es su manager, o era su manager, más bien, pues se quiere separar de la empresa familiar JG Music. Entonces, pues él registra un nuevo nombre, ya que han tenido ahí algunas cancelaciones de conciertos y de presentaciones, Cristian Nodal, por lo mismo, por ese de chongue que traen ahí legal, ese pleito legal que existe entre papá e hijo. ¿Tú qué opinas al respecto de esto que está sucediendo, Rafita? Imagínate pelearte con tu papá, porque te quita, ahora sí que hasta tu nombre, imagínate nada más.
1: Mira, yo voy llegando, voy escuchando apenas el chisme, pero estaba leyendo que Cristian Nodal dice, óyeme, ahora no soy dueño ni de mi nombre.
0: Sí, está, está.
1: ¿Cómo va a ser posible, Cristian Nodal, nombre y apellido, que el apellido es el apellido de la mamá,
0: Sí, sí.
1: Ahí nomás te la dejo.
0: Pero sí está, pues, complicado, ¿no?
1: Pues yo creo que es, claro, este conflicto pues está impactando muchísimo la vida personal y también la vida profesional. Imagínate que Cristian Nodal se tenga que cambiar el nombre, pero si así se llama.
0: Ajá.
1: O sea, también no tiene lógica y el papá, pues,
0: no, no tiene lógica, no tiene lógica. Y mira, yo creo que nadie es Team Nodal. Todos andamos enojaditos con Nodal, como si nos hubiera dicho nosotros el problema, ¿no? Pero ahora yo sí le digo a...
1: Pues sí.
0: Oye, pues Nodal, sí te voy a ti aunque me caes gordo. Por culpa del papá del Nodal le tengo que dar la razón al Forajido ahora.
1: Al Forajido.
0: Oye, está bien potente. Imagínate que mi mamá se enoje conmigo y diga, ay, voy a ir a escribir Carla Berreyesa García.
1: Y ya no te vas a...
0: Y nadie te va a decir Carla Berreyesa García.
1: Yo te lo puse.
0: Imagínate, eso no debería de existir, sinceramente, no debería de que alguien te robe.
1: Y las personas que hacen eso posible, la autoridad o no sé dónde tengas que ir, ¿cómo pues?
0: Porque, o sea, ponle que si eres muy famoso.
1: Ahora resulta que no te puedes llamar Carla porque otra ya se llama Carla.
0: No, pues no, o sea, que nadie se puede llamar Carla Berreyesa García, me parece bien, y más si yo decido patentar mi nombre. Pero no que mi mamá vaya y diga Carla Berreyesa García y yo ya...
1: Digas, Carla, no, pues ya no, porque ya registraron este nombre.
0: Ya no soy Carla Berreyesa García, fíjate. Nada más porque se le antojó otra persona.
1: Pero en cuanto a lo comercial se refiere, ¿no? Entonces,
0: sí, sí, claro, pero, por supuesto.
1: Ay, no.
0: Pero está difícil de todas maneras, difícil. Imagínate, es un nombre con el que inició y ahora tiene que cambiar todo. Está complicado, a ver qué sucede. Aunque yo a veces quiero creer, mira, mi mente quiere creer que esto es para protegerlo de esa demanda millonaria que decían los Aguilar por si la engañaba o la dejaba el Ángel Aguilar, ¿te acuerdas? Espero que sea por eso. Ajá. Y no porque realmente pues haya ahí un problema, una disputa.
1: Porque me fallaste.
0: Porque imagínate, está complicado. Pero Rafita, ¿qué te parece si ya nos despedimos?
1: ¿Qué?
0: Sí, ya nos vamos a despedir, mijo.
1: Voy llegando, ya me quieres que me despida,
0: y
1: Carla.
0: Ya te vas, mijo.
1: Ya, pues ya me voy por el día de hoy. Son las 10 de la mañana con 58 minutos. Va a quedar con Carla Berreyesa y su programa de complacencias, porque ya lo sabe que Carlita Berreyesa lo complace, se la toca y se la va a dejar ir toda completita. Llámale al 687-871-9593 para que le complazca su gusto musical y le deje ir la hora completa de la música que usted decida. Recuerde que aquí suena la que buena, no lo olvide. Yo me llamo Rafa.
0: Y yo me llamo Carla.
1: Y como dijo mi ex,
0: hasta aquí ya.

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3: 11.3.
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Espero que bien, ¿eh? ¿Cómo amanecieron? Ahora sí que las agüitas frescas. ¿Cómo amaneció el agua? ¿Amanecieron crudas las de harina? Es la pregunta del millón de dólares. Ya saben que soy tu Carlita Barreyes, hay confianza. Iniciando semana, iniciando complacencias a través del 687-871-9593. Ya pídeme la rola que necesitas escuchar. Que ando complaciendo tu gusto musical y de gratis, ¿eh? ¡De gratis! Pero vámonos con un temazo del recodo, pena tras pena, siendo las 11 de la mañana con 13 minutos, 32 grados la temperatura. Recuerda, no lo olvides, aquí suena la que va.

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4: 11:23.
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12 del mediodía en punto. Ya me voy a despedir de las complacencias de este lunesito. Por supuesto que nos vamos con más musiquita buena, pero en las consagradas, a través de tu estación favorita, la que bueno, es el 88.9, pero recuerda que soy tu carlita borrellista de confianza. Y aquí suena La Que Buena.

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0: 12-1.
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buenas tardes, ¿cómo están? Espero que de lo mejor. Ya saben que soy su Carlita Berreiza de confianza y que le doy la bienvenida a las consagradas, la música del ayer, la música del recuerdo. Te dejo el teléfono en cabina, 687-871-9593. Pero te voy a hablar de un temazo que corresponde a Juan Gabriel y se titula Así Fue, una canción que es un himno. Es un himno icónico para todos los mexicanos que la cantamos y no la sabemos por al derecho y por el al revés. Pero fíjense que esta canción fue escrita y producida por Juan Gabriel para una cantante española que es Isabel Pantoja. Fíjense que esta canción fue lanzada originalmente en 1988, pero pues Juan Gabriel la hace parte de él y la agrega en el álbum que celebra los 25 años de Juan Gabriel en Bellas Artes, que es una canción pues que recordamos mucho y que pasó de generación en generación y para la historia. Pero ¿de qué se trata esta canción, Carla? ¿Usted qué se pregunta? Pues básicamente nos habla de una despedida honesta, por supuesto, de ese amor antiguo que rondaba en tu vida, donde le confiesas a esta persona que en el pasado había un sentimiento muy fuerte, que se había enamorado de alguien más y que había hecho su vida de nuevo. Habla de cómo tratas de ser transparente y no engañar a ese antiguo amor ni a tu pareja actual, ¿no? Te das cuenta de que las circunstancias y los sentimientos cambian y te hacen retomar nuevas relaciones, pero que tienes que aceptar la realidad y que no quieres hacer sufrir a nadie. Vámonos con este temazo y canta junto conmigo. Así fue, recuerda. No lo olvides, aquí suena La Que Buena.

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2: 12:26.
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10: 12:44.
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12:48, sigo en sintonía a través de tu estación favorita, la que, bueno, WhatsApp 88.9. Te voy a hablar de un tema de Pandora titulado Cuando no estás conmigo. Esta canción fue lanzada el 7 de julio de 1985 en el álbum debut homónimo de Pandora. Una canción romántica, pero habla desde la melancolía, desde el vacío, pues que siente una persona de estar lejos de la pareja. Donde te das cuenta, pues que la vida cotidiana te es tan abrumante y aburrida y sin sentido, porque no estás con el ser que amas. Y te das cuenta que tus planes, ni de lunes ni a domingo, pues parecen estar bonitos, porque ocupas al protagonista principal, a la persona que amas. Vámonos con este tema, siendo las 12:49, nos quedamos con Pandora. Cuando no estás conmigo, recuerda, no lo olvides, aquí suena La Que Buena.

8:58, 2 minutos nos separa de la 1 de la tarde. Me voy a despedir por este lunes, inicio de semana, lunes 4 de mayo, pero ya sabes que nos vamos a quedar en Viva la Noticia, el noticiero a la gente, con Aide Verduzco y todos sus colaboradores. Por la tarde llega Servando Jara con la mejor programación musical. Que tengas una excelente semana, buen provecho para las personitas que ya están degustando sus sagrados alimentos. Ya sabes que mañana tenemos una cita, así que buen día y muchísimas gracias. Recuerda que soy tu Carlita Barrellesa de confianza y aquí suena La Que Buena.

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0: 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Omar García Harfuch descarta repunte de violencia en Sinaloa, anuncia reforzamiento de seguridad. Cambios en el gobierno de Sinaloa generan incertidumbre a abogados sobre apertura del centro de justicia en Guasave. Destacan importancia de la salud como derecho en conversatorio y refuerzan caravanas en la sierra. Ejido Guasave llega con unidad y trabajo a su 90 aniversario de fundación. Reparación de la calle Juan Carrasco entra en fase final en Guasave. Realizan conversatorios sobre salud para promover derechos humanos. Se amplía la Semana Nacional de Vacunación durante todo el mes de mayo. En los deportes, Sinaloa conquista el oro en béisbol en la Olimpiada Nacional 2026.
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0: Muy buenas tardes, bienvenidos a Viva la Noticia en esta emisión vespertina de hoy lunes 4 de mayo. Agradecerles el favor de su atención, que nos escuchen en sintonía de la Qué Buena 88.9 y nos vean a través de las plataformas digitales. Estamos en vivo en Facebook Live como Viva la Noticia Guasave. De igual manera, estamos a través de las redes sociales generando contenido en las páginas de Facebook e Instagram para que estén siempre pendientes de la información más importante que trasciende en Sinaloa, en México y en el mundo. Hoy el santoral es día de Silvano, de Antonia y Ladislao. Y en los cumpleañeros tenemos a varios cumpleañeros este día, lunes 4 de mayo. Hoy cumpleaños Yudema Verduzco Díaz, José Antonio Díaz Verduzco, Edgar Díaz, Noemí Sánchez González, Ricardo Villegas, Carmen Sandoval, Teresita Álvarez, Carlos Andrés Reyes Ramírez, Juan Ramón Acuña Sánchez y Mónica Bea Gámez. Para todos ustedes que están de celebración este día, inicio

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1: El pronóstico del tiempo de hoy, lunes 4 de mayo, para el estado de Sinaloa. Durante este día se prevé cielo medio nublado con temperaturas máximas de 34 a 38 grados y rachas de viento de 30 a 50 kilómetros por hora. En este momento el clima en la región del Petatlán es de 32 grados centígrados.
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2: Bienvenidos esta tarde del lunes. Estamos iniciando con la información de este día, que es 4 de mayo, quinto mes de este año, el mes de la mamá. El 10 de mayo se celebra en México el Día de la Madre, pero todo el mes, todo el año hay que celebrar a la reina de nuestros hogares. Esta mañana estuvo en la capital de Sinaloa, en Culiacán, el titular de la Secretaría de Seguridad Pública y Seguridad Ciudadana en nuestro país, Omar García Harfuch. Él, en esta conferencia de prensa, en donde estuvo la gobernadora Geraldine Bonilla y todo el gabinete de seguridad, anunció que en Sinaloa se descarta un repunte de violencia y anuncia un reforzamiento de seguridad.

0: homicidios en días recientes fue el del secretario general o el presidente, pues, del sindicato del Ayuntamiento de Culiacán.
1: Así es.
0: ¿Se tiene algún indicio al respecto?
1: Tenemos, ya estamos apoyando a la Fiscalía General de la Fiscalía General de Justicia del Estado de Sinaloa. También tenemos intervención sobre ese caso y en cuanto tengamos avances, por supuesto, se lo presentamos. Por supuesto que nosotros no teníamos ningún indicio. Llevamos desde el inicio de la administración de la presidenta Claudia Sheinbaum, como ya lo dijeron mis compañeros del gabinete, pues los resultados, las detenciones, y nunca hemos tenido una obstrucción por parte de algún funcionario del gobierno del estado para continuar o realizar las operaciones que les presentamos. Gracias.
2: El Ayuntamiento de Guasave está anunciando descuentos del predial urbano por el Día de las Madres. Estos serán del 1 al 31 de mayo, durante todo el mes de mayo, con descuentos en multas y recargos del predial urbano, convenios de regularización y pagos a 9 meses sin intereses, para que más contribuyentes aprovechen este apoyo. El programa contempla un descuento del 80% en multas y recargos para deudos de predial en casa-habitación, convenios de regularización de hasta 6 meses sin intereses y 3 y 6 meses sin intereses con tarjetas de crédito participantes. Están abiertos los módulos de pago en Tesorería Municipal, Plaza Cristina, recaudación de rentas, en horarios de 8 de la mañana a 3 de la tarde, de lunes a viernes. En el medio rural, los contribuyentes pueden acudir a las colecturías de Ruiz Cortines, Benito Juárez, León Fonseca y Estación Bamoa. También pueden pagar en www, en plataformas digitales, pagosguasave.org/consultaradeudo. .aspx Guasave. Está disponible la consulta de adeudos del predial urbano. En donde están también a la orden del día los problemas es en el sector pesquero. Humberto Valenzuela, líder pesquero, dice que confían en el programa de inspección y vigilancia y el cambio de fecha de las vedas de los diferentes productos o especies marinas.
3: Mi intervención es referente al programa de inspección y vigilancia que actualmente se está llevando a cabo. Ahorita, en este momento,

0: de apoyo al gobierno del estado y los que lo pescan. Eso es lo que se está viendo afortunadamente bien. Y pues qué bueno, y empatado a lo que comentan los compañeros. El programa ese no nada más es la cuestión de lo que es el camarón. Son las diferentes especies, todo lo que es el camarón, especies de jaiba, escama marina, almejas, todo tipo de todas las artes de pesca que son el sustento y apoyo del sector pesquero. Entonces, es lo que se está llevando a cabo.
1: En más información, el doctor Everardo Cárdenas, el jefe de la jurisdicción sanitaria número 2, correspondiente a la región del Petatlán, municipios Juan José Ríos, Sinaloa y Guasave, destaca la importancia de la salud como derecho en conversatorio y refuerza caravanas en la sierra.
2: ¡Viva la noticia! Es un evento que nos invitó a la Comisión de Derechos Humanos, sobre todo para platicar sobre lo que es el derecho a la salud. No de eso se trata esta plática, más que nada con compañeros de aquí de la Escuela de Derecho y demás personales de salud. Lo que pasa es de que muchas veces desconocemos nuestros derechos como personas. Entonces, esto está muy claro. El artículo 4 constitucional menciona que todo individuo, toda persona tiene derecho a la protección de la salud. Muchas veces, partiendo de eso, pues hay veces que no conocemos nuestros derechos y es muy importante que los conozcamos.
1: El doctor Everardo Cárdenas explicó que estas brigadas ofrecen atención médica general, además de acciones de promoción de la salud.
2: ¡Viva la noticia! Nosotros normalmente como salud tenemos 9 caravanas de la salud. El objetivo de esto es de llegar a las partes más alejadas de aquí del municipio. La finalidad es que se cumplan con este derecho humano, ¿no? De acercar los servicios de salud de tal manera de que todos tengamos acceso a atención médica, insumos, medicamentos, etc. Puedo decir que no, porque normalmente cada mes estamos subiendo nosotros a hacer actividades a las participantes. Tenemos atención médica, tenemos promoción de la salud. En algunas caravanas pues se cuentan con odontología, etc. Pero lo que está haciendo mucho es precisamente la prevención de la salud. La atención psicológica se hace las detecciones y se envían a las partes más cercanas, en estos casos a las unidades, por ejemplo el Hospital Integral de Sinaloa, el Centro de Salud Urbano, el Centro de Salud Concentrado de ahí de Sinaloa. Sí, todos los caravanas cuando suben llevan preservativos, llevan vacunas, llevan promoción, ellos duran 20 días en la sierra y bajan 10 días de tarde.
1: Es la 1:16 p.m, nos vamos a una pausa y regresamos.

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0: Es la 1:20 p.m. Aquí seguimos en esta tarde de lunes, iniciando semana. Agradecerles que nos escuchen a través de La Que Buena 88.9 en cualquier rincón de las regiones del Petatlán, municipios Juan José Ríos, Sinaloa, Guasave, la región del Ébora, Mocorito, Salvador, Alvarado y Angostura, y por supuesto en cualquier rincón del mundo, gracias a las plataformas digitales. Estamos transmitiendo por Facebook Live como Viva la Noticia Guasave. El ejido Guasave está cumpliendo 90 años de fundación. Hubo gran fiesta este fin de semana y Juan Manuel Rosas Leal, su apoderado legal, habla de los beneficios que han logrado en la coordinación con las autoridades y este organismo agrícola.
1: Cabecera se ha desarrollado y ha avanzado. Siempre los ejidatarios hemos sido condescendientes, hemos sido amables y le hemos proporcionado a la ciudad terrenos ejidales para que se avance en la modernidad. Entonces, muchísimas gracias, compañeros ejidatarios, por todo el apoyo que le dan a este su núcleo ejidal. Igualmente agradezco yo a los excomisarios ejidales que hoy nos acompañan, a los presidentes de módulos. Y por supuesto que agradezco mucho al presidio que hoy se encuentra. Fred, salúdame mucho, por favor, a la presidenta municipal. Dile que muchas gracias por el apoyo que nos da. Y a los demás, al señor gobernador, a los demás integrantes del presidio, igualmente les agradezco su presencia.
0: Juan Manuel Rosas Leal, dirigente del ejido Guasave, dice que no ha sido fácil llegar a 90 años con unidad y trabajo.
1: 90 años se dice fácil, pero ahorita aquí me dijo un señor, son los mismos que estoy cumpliendo yo. Imagínense si para una persona 90 años significan mucho, por todo lo que en la vida ha vivido. Ahora ustedes pónganse a pensar lo que significa para un ejido como el ejido Guasave llegar a los 90 años a estas instancias como un ejido unido, un ejido trabajador, un ejido que está buscando el beneficio para todos, pero lo más importante, que estamos trabajando y avanzando, compañeros. Vienen cosas muy buenas para todos ustedes, los ejidatarios, pero vienen cosas muy buenas para el municipio.
0: 1:24 p.m, vamos a cambiar de tema en otro más importante aún, porque ya está próxima a abrirse lo que es la rehabilitación de la calle Carrasco, aquí en Guasave. Están en la fase final de los trabajos, de acuerdo a lo que nos comenta el director de Obras y Servicios Públicos, Rael Rivera Castro.
2: En la Carrasco ya se están colando, ya se colaron casi todas las guarniciones. Estamos ahorita, nada más nos queda una intersección de la parte de la calle con la Blas Valenzuela. En esa intersección vamos a eliminar una tubería que estaba desfugando aguas residuales al pluvial, eliminarla, terminar de colar la losa de una tapa que está ahí, que es una tapa de concreto donde está una intersección del pluvial con el alcantarillado. Terminando de eso, nosotros rellenamos y continuamos con todo lo que es la obra civil. Yo creo que el día de mañana ya están colando banquetas, ya están todas las guarniciones. Hubo un acercamiento por parte de Megacable, donde van a meter una línea de fibra óptica, y nos pidieron nada más que los apoyáramos a dejar a petar la zanja para que metan su entubado. Ya lo hicieron el fin de semana. Nosotros, en cuanto rellenen, reactivamos la parte de las banquetas. Sí, ahorita prácticamente terminando nosotros de colar banquetas, que es esta semana, empezamos los colados, no nos debe llevar más de una semana y media, y ahí vamos a nomás a esperar los 28 días que nos dé la resistencia máxima en concreto para abrir la vialidad.
0: Rael Rivera, el director de Obras Públicas, nos indica qué tipo de trabajos se están realizando en esta obra de la calle Juan Carrasco, en un sector importante urbano de la ciudad.
2: Ya, encontramos la falla que había ahí. Había unos 3 tramos de 1.20 metros cada tramo de concreto que estaban quebrados. Por ahí se hubo el asentamiento donde se fue el material de relleno. Entonces, por eso hizo el asentamiento y se hizo el socavón. Entonces, ya se quitó todo lo que era la tubería de concreto que estaba dañada, se reemplazó con PVC, se encofró en la tubería existente de concreto, ya se rellenó y el día de hoy se va a estar reemplazando lo que es la carpeta asfáltica y se hizo la solicitud a tesorería para que nos suministren los materiales para colar las guarniciones tanto ahí como en la intersección que, cuando hicimos la arribación, que confirmamos que no era un asentamiento derivado de la tubería, sino nada más fue por filtración de agua.
3: Que se refiere a la otra, a la
2: ajá, donde está el camellón, así es. Ya quedó eso solventado. En esa zona ya no. Ya se quedó la tubería nueva y ya se rellenó. Y todo eso lo hicimos con el mismo personal de Obras Públicas, apoyados también con la Junta que nos ayudó a sondear la tubería con el Bacturis.
0: Seguimos con más información en esta emisión vespertina de Viva la Noticia Guasave. Agradecerles que continúen con nosotros. Los cambios en el gobierno del estado, con la salida del ex gobernador Rubén Rocha Moya, la llegada de Geraldine Bonilla al gobierno del estado, pues preocupan a los abogados sobre el tema de la apertura del Centro de Justicia en Guasave, que mantenían en gestiones con el ex gobernador Rubén Rocha Moya. Y ahora, de acuerdo a lo que nos comenta Efraín Ibarra Espinosa, del presidente del Bloque Regional de Abogados en Sinaloa, pues mantienen incertidumbre qué va a pasar con la apertura del Centro de Justicia Penal.
4: Y estábamos esperando que nos agendaran la fecha de la reunión para avanzar en esa gestión. Toda la información está en la Secretaría General de Gobierno y esta semana se suponía que podíamos tener ya esa agenda. Desgraciadamente, afortunadamente, pues está la misma persona que se supone que queríamos que nos atendiera para el seguimiento ahora como gobernadora. No sé cuánto tiempo vaya a estar, hay una incertidumbre para todos nosotros, porque es un tema que ya va a cumplir 2 años ese edificio esperando a ser inaugurado, y no hablamos de inaugurar para que corten el listón, sino que inicien las operaciones en un nuevo sistema de justicia aquí en Guasave y en la región de Sinaloa, municipio y Guasave. De tal suerte que vamos a estar pendientes, no vamos a dejar de llamar. Tiene que haber una persona encargada de despacho en la Secretaría General de Gobierno que nos ayude con ese vínculo. Pero creo prudente que nos vamos a tener que esperar unos días a ver quién se va a instalar y cómo se asumen los compromisos del gobierno de Sinaloa con la sociedad que está demandando los servicios de justicia, ¿no?
0: Asimismo, Efraín Ibarra criticó las condiciones del Centro Regional de Justicia para Mujeres aquí en Guasave, ubicado fuera de la zona urbana de aquí de la ciudad. Esto es lo que señala.
4: Que seguramente nos va a retrasar el tema. Yo esperaba que no cumpliera 2 años. En junio, el día último de junio, cumple 2 años de terminado el edificio. Entonces yo esperaba que no cumpliera 2 años, que antes de esa fecha ya pudiéramos nosotros estar disfrutando de la anhelada justicia penal, porque podemos decir, oye, pero ¿qué tanto puede ser necesario? Miren, es un viacrucis para todas las personas, las víctimas, las familias de las víctimas, las personas imputadas, las familias de las personas imputadas, no nada más los que van a Angostura, porque hay una sala de audiencias auxiliar aquí en Guasave que está saturada. Que si tú vas y a celebrar una audiencia ahorita y tienes por cualquier motivo que diferir esa audiencia porque se enfermó el imputado o porque no traía defensa, o porque mañosamente quieren diferirla. Esa audiencia se va a celebrar hasta 6 meses después. O sea, y si difieres 2 veces una audiencia, entonces estamos hablando de mes, de año y medio, sin que inicie siquiera el proceso penal. Entonces, es una lástima que tengamos ese problema aquí en Guasave, porque además ese edificio le va a dar motivación al edificio del Centro Regional de Justicia para Mujeres, que está inaugurado allá, pero que la realidad es que no creo que lo estén usando las mujeres, porque está muy lejos. ¿Cómo vas a mandar a una mujer sola, violentada, para que se vaya hasta allá? Un edificio que está solo allá al fondo, que no tiene acceso de servicios, que no tiene acceso de transporte.
0: Nos vamos a la pausa, ya es 1:31 PM. Regresamos a Viva la Noticia Guasave.

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0: Es la 1:00 p.m. ya, 36 minutos. Seguimos con las noticias. Esta mañana la secretaria ejecutiva del organismo de seguridad de la escuela de la Comisión Estatal de los Derechos Humanos de Sinaloa se puso en marcha lo que es el conversatorio sobre salud en Guasave para promover derechos humanos, y ahí estuvo Marcela Flores, la secretaria ejecutiva de este organismo.
1: Conversatorio que tenemos el día de hoy aquí en Guasave tiene que ver con ese plan de trabajo que tiene el profesor Carlos Ochoa de llegar a todos los lugares del estado de Sinaloa.

0: actualmente estamos trabajando en todas las oficinas regionales y llevando a través de la promoción y difusión de los derechos humanos los conversatorios. En Guasave sería nuestro primer conversatorio trabajando el derecho a la salud mental. Pues es importante trabajar el derecho a la salud y sobre todo el derecho a la salud mental, a la salud emocional, principalmente en niños, niñas y adolescentes y jóvenes adultos. Trabajar este tema nos ayuda para que los a quienes llega esta información sepa cuáles son sus derechos. Algo que yo comentaba con otras personas es la importancia del contexto en el que viven niños, niñas y adolescentes. El contexto en el que viven influye mucho en sus diferentes procesos en la vida. Si vivimos en un estado de armonía, eso es lo que se va a ver reflejado en la niñez. Ahorita hay ciertas situaciones en el estado que influyen en sentido pudiera ser negativo. Entonces, llegar a estos espacios, informar cuáles son los derechos, pero también cómo podemos ejercerlos, es muy importante.
1: Advirtió que diversas situaciones actuales pueden impactar de forma negativa en la salud mental de la población.
0: Bueno, la meta son aproximadamente 15 conversatorios al año. Aquí en Guasave queremos hacer mínimo 2 o 3 en el regional aquí en Guasave, en esta oficina de Guasave. Pero la meta general de llegar a la población es más de 100,000 personas a las que podemos llegar con la información de promoción y difusión de los derechos humanos. Es una meta en la que se ha comprometido el nuestro presidente.
1: Tenemos más noticias este día, que es lunes 4 de mayo. La certificación y competencias laborales para impulsar a las empresas Escala MX capacita a jóvenes y empresarios de Guasave, y ahí estuvo la alcaldesa Cecilia Ramírez Montoya.
2: Bienvenida a esta conferencia organizada por Escala MX. Un espacio que se ha consolidado como un motor de crecimiento, aprendizaje y vinculación para quienes buscan transformar su entorno a través del conocimiento y la innovación. Saludo con mucho aprecio a nuestro ponente, Sergio Mercado, a quien agradecemos por compartir su experiencia y visión en esta conferencia denominada ¿Por qué hoy no basta con tener experiencia? También reconozco la presencia de emprendedores, empresarios, jóvenes profesionistas y representantes de distintos sectores que hoy se dan cita aquí con el firme objetivo de seguir creciendo. Vivimos en una época de muchos cambios y tenemos que asumir esos cambios y no quedarnos estancados. Donde la experiencia también se vuelve muy valiosa, ya no es suficiente por sí sola. Hoy se requiere adaptabilidad, aprendizaje constante, habilidades digitales, pensamiento estratégico y, sobre todo, la disposición de reinventarnos una y otra vez.
1: El consultor Sergio Mercado Saldaña también estuvo, participó en esta capacitación, fue parte de los expositores y esto fue lo que les dijo a los emprendedores.
3: Les quiero comentar algo así, a grueso modo, el tema de la competencia. Ahorita mencionaban un poquito de mi experiencia, he estado en temas de logística, minería, empresa maquiladora, he dado por ahí algunas clases en ciertas universidades, pero el tema de ser competente está muy demandado hoy en la industria. Dicho en otras palabras, cuando el empresario pues va a contratar talento o nuevo talento, normalmente quiere una garantía de que esa persona que se va a integrar a sus cuatro paredes, por llamarlo de alguna manera, pueda resolver un problema, pueda agregarle valor. Normalmente a veces en los procesos de reclutamiento preguntamos qué tanta experiencia tiene un o ese futuro colaborador. Y bueno, viene la persona diciéndonos que estuvo en tal lugar, hizo tal actividad, etcétera, etcétera. Pero cuando hablamos de ser competente,

0: intento, es decir, demostrar a través de, de una forma muy tangible que nosotros somos capaces de solucionar una situación dentro de la industria es diferente.
1: Por parte de la Dirección de Desarrollo Económico de Guasave estuvo Rosamalia Leiva Castro, directora general.
2: Emprendedores, funcionarios y profesionales que nos acompañan el día de hoy. Agradeciendo primero que nada a nuestra presidenta municipal, la doctora Cecilia Ramírez, la disposición que tiene para realizar todos estos eventos aquí en nuestro municipio. Desde la Dirección General de Desarrollo Económico, les damos la más cordial de las bienvenidas a este espacio de reflexión, estrategia. Hoy no venimos a hablar solo de teoría ni a repasar los modelos de negocio del pasado. Venimos a hablar del activo más crítico que definirá el crecimiento económico en el 2026, la transformación de la experiencia acumulada en competencias demostrables. El tema que hoy nos une es del conocimiento de la competencia. ¿Por qué hoy no basta con tener experiencia? Con el expositor Sergio Mercado, que nos va a dar ahorita una bonita conferencia. Hoy más que nunca necesitamos transitar del conocimiento a la competencia, impulsando la certificación de habilidades y la adaptabilidad constante para asegurar el crecimiento económico de nuestra región. El desarrollo no se logra solo con más capital, sino con el uso diferente de los recursos existentes.
1: Por el Día del Trabajo hubo diferentes manifestaciones y una de ellas fueron los del sector salud, quienes están inconformes por el modelo IMSS-Bienestar que ha resultado ineficiente y perjudicial para el personal. De esto habló Bertalicia Godínez.
3: Y al día de hoy, no solamente en Guasave, no solamente en el estado de Sinaloa se refleja, a donde la presidenta, nuestra presidenta Chesmampa, se le reclama falta de medicamentos, se le reclaman impagos al personal laboral. A nosotros aquí en Guasave y en el estado de Sinaloa no se les ha pagado a los trabajadores unos derechos laborales que tienen desde el año pasado. Y ahorita vamos al medio abril y tampoco se les ha pagado. No tenemos representación en Guasave en la Protección Sanitaria 2, no tenemos un representante de IMSS-Bienestar, no tenemos un jefe de recursos humanos. Sin embargo, quien atiende la rectoría, que es del Estado, sí tiene un representante de recursos humanos. Nuestros problemas los tenemos que canalizar directamente a México y no nos han dado respuesta. Por eso Samantha del día de hoy dice que nos regresen a los servicios de salud de Sinaloa o la Secretaría de Salud, porque jamás nos pidieron consentimiento para trasladarnos a un proyecto a nivel nacional que se llama IMSS-Bienestar y que no fue, repito, no está.
1: Una de la tarde, 45 minutos, pausa y regresamos.

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0: 1:50, 50 minutos. Aquí seguimos en esta tarde de lunes, iniciando la semana informativa. Con arte y resistencia, alzan la voz por la biblioteca Raúl Cervantes Ahumada en Guasave, en el segundo maratón cultural, Páginas en Rabia, y ahí estuvo Hortensia López Gagiola, que es representante de este grupo de activistas y desarrolladores culturales aquí en el municipio.
1: Tenemos la segunda manifestación artística en defensa de la biblioteca Dr. Raúl Cervantes Ahumada, con artistas invitados de Los Mochis, Culiacán, también de aquí de Guasave. Tenemos un taller de pintura con el maestro Clemente, Fernanda Cuen de Culiacán, es cantautora. También viene Oscar Romero de Los Mochis y viene una danzante de Culiacán. Y pues estamos bien contentos de que hay artistas interesados en otros municipios en sumarse, que están viendo la problemática, y pues es totalmente ilógico. Y sobre todo Culiacán, que ya pasamos por esto, que ya nos quitaron una biblioteca, nos tardaron 6 años en construirnos una que costó muchísimos millones y que finalmente pues todo lo que había en la anterior se perdió, ¿no? En estos 6 años pues la comunidad lectora se desarticuló. Y ahí tenemos un edificio muy grandote que ni siquiera ha sido terminado, el último piso está todavía pues en obra negra, y pues que no, nunca podrá tener lo que tenía el anterior, ¿no? Entonces esas son malas decisiones de los gobernantes, que no consultan a su comunidad y que traen otros intereses, ¿no? Como en este caso, pues el interés es hacer unas oficinas para funcionarios, resolver ellos un tema administrativo que no tiene nada que ver con el desarrollo cultural de Guasave.
0: De malas se les fue a buenas, porque lograron unirse en los diferentes creadores artísticos y activistas sociales por una buena causa. Ojalá se mantengan, sostengan esa iniciativa, porque muy bonitas las actividades que han realizado 2 semanas consecutivas. Ojalá que así sigan, y sobre este tema nos habla Hortensia López Gagiola.
1: Sí, sirve para que quienes nos siguen en este interés de que la biblioteca permanezca, vengan y tengan la oportunidad de ver a los artistas que no vienen tan seguido, ¿no? Los de afuera. Pero también pues nos estamos dando cuenta que nosotros como comunidad nos estamos fortaleciendo, estamos encontrando maneras de colaborarnos entre nosotros y van saliendo nuevos proyectos. Entonces ha sido muy benéfico esta necesidad de reunirnos, porque a partir de esto están haciendo otras cosas. Depende de la alcaldesa, estamos esperando una respuesta de ella. Hemos convocado varias veces para el diálogo y no ha habido respuesta de su parte, ¿no? Pero nosotros vamos a continuar hasta que la problemática se resuelva y la biblioteca se quede aquí donde está, que es su lugar donde nació. Se está platicando en la compra para ver si puede ser un solo proveedor. Son 4 aires acondicionados, son 2 regidores y 2 personas de la sociedad civil los donadores. Entonces ese tema lo tiene Karina Vallejo, pero anoche me decía cómo va, y pues va caminando. Entonces lo que queremos es tener la certeza de que la biblioteca se va a quedar para hacer la compra, hacer la entrega. No queremos entregar los aires y que los pongan y finalmente hagan las oficinas y se quedan los aires ahí para la burocracia. Entonces lo que queremos es tener el compromiso de la alcaldesa de que el lugar se va a quedar para la ciudadanía.
0: En otra información, se amplía la Semana Nacional de Vacunación durante todo el mes de mayo. De esto informa el doctor Cuitláhuac González Galindo, que es el director secretario de Salud en Sinaloa.
2: Hemos terminado la Semana Nacional de Vacunación. Esto dio cifras muy importantes de cobertura, afortunadamente, y con el gran esfuerzo de todas las instituciones, se logró la meta en el tiempo esperado, y fuimos evaluados por la Federación como el estado que mejor cumplió con los porcentajes asignados. Es algo positivo, pero no nos detenemos aquí. Vamos a seguir vacunando, vamos a ampliar la campaña intensiva de vacunación por un mes, y eso nos va a permitir seguir fortaleciendo el sistema de salud y buscar tener niños más saludables y protegidos para hacer frente a las enfermedades.
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4: La historia de la princesa Diana vuelve a dar de qué hablar y esta vez con revelaciones que prometen sorprender a todo el mundo. Se ha anunciado un nuevo documental titulado Diana, la verdad nunca escuchada, y será una serie de 3 episodios que se estrenará en 2027, justo cuando se cumplen 30 años de su fallecimiento. Lo más impactante es que este proyecto está basado en grabaciones inéditas que fueron en 1991. En ellas, Diana hablaba en privado con su amigo cercano, el doctor James Court, y estas cintas habrían sido sacadas en secreto del Palacio de Kensington y contienen confesiones muy personales sobre su vida. Según los productores, aquí vamos a escuchar a Diana tal y como era, directa, honesta y sin filtros, contando ella misma su propia historia en primera persona. Estos audios podrían cambiar la forma en la que el mundo la ha visto durante años, no solo por lo que dice, sino por la forma en la que se expresa, lo que vivía dentro de la familia real, porque también habla de la presión constante de su vida diaria y de momentos muy íntimos que hasta el día de ahora no se conocían públicamente. Sí, incluso menciona a su entonces esposo, el ahora rey Carlos III, a Camilla Parker, y a sus hijos, el príncipe William y el príncipe Harry. Cabe recordar que parte de este material ya había sido utilizado por el escritor Andrew Morton en su famoso libro sobre la princesa, pero en este momento solo se reveló una pequeña parte. Ahora, esta nueva serie promete mostrar mucho más contenido y dar aún más contexto, más completo, sobre estas grabaciones. A casi 30 años de su muerte en el accidente de París de 1997, Diana sigue siendo una de las figuras más queridas y comentadas a nivel mundial, y con estas nuevas revelaciones todo indica que su historia aún tiene mucho que contar, y es que no lo dudo, pero sí es que volverá a estar en el centro de conversación a nivel global, acaparar todas las redes sociales, porque recordemos, es Diana, la princesa Diana, y quien no quiere saber y escuchar sobre ella. Bueno, hasta aquí ha sido todo de mi parte. Yo soy Yareli Castro y estos fueron los espectáculos para Viva la Noticia.
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0: Sinaloa se proclamó campeón en la categoría junior en la disciplina de béisbol en la Olimpiada Nacional CONADE 2026 al imponerse con autoridad 10 carreras sobre 4 sobre Sonora en la final, consolidando un regreso triunfal a lo más alto del podio tras no lograr el primer lugar desde 2023. La novena sinaloense mostró contundencia desde las primeras entradas. Juan Fonseca impulsó la carrera inaugural en el primer inning, aunque Sonora respondió de inmediato para empatar el encuentro. Sin embargo, el segundo episodio marcó el rumbo del juego. Sinaloa explotó con un rally de 5 carreras que resultó definitivo. Y antes de irnos, ya los algodoneros de Guasave, el club algodoneros de Guasave, anunció que para el próximo 15 de octubre se encienden las candilejas en el Curoda Par, el Francisco Carranza Limón, en el encuentro número 1 inaugural entre algodoneros de Guasave y Cañeros de los Mochis. Próximo 15 de octubre inicia la Liga Arco, la Liga Mexicana del Pacífico, la Liga Invernal, aquí en Guasave, en la casa de los algodoneros de Guasave contra los Cañeros de los Mochis. Con esta información nos vamos. Recuerden, mañana 7:50 de la mañana vamos a estar en el enlace estatal Viva la Noticia Sinaloa, y a las 8 de la mañana el noticiero local. Que pasen una excelente tarde e inicio de semana. Ya estamos a 4 de mayo de este año 2026.

0: 59.
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0: ¿Cómo están amigos? 2:11 de la tarde, ya estamos aquí. Aquí en Guasave, este 4 de mayo, 33 grados, no está tan caliente el asunto.
1: 33 grados.
0: Pero quédese aquí para que disfrute de lo mejor, de la mejor música, de la mejor locución. ¿Dónde

Cambiando, todo bien, mientras haya chamba, salud, trabajo, familia, lo demás sale sobrando. El calor es mental, échese una agüita. Una agüita de coco aquí en el centro. Un horchate, una cebada. Ya sabe que aquí tenemos la mejor gastronomía de todo el maldito país, el mundo entero. Así que sobra que probar, sobra que consumir. Para este calorcito que es mental, 33 grados, hombre, ¿qué son 33 grados para nosotros? Con suéter ando aquí, con suéter. Así que mi gente, gracias, los invito por unirse, los invito a quedarse un ratote con la buena música del Servando. Ya sabe que tiene una playlist armado para todos ustedes. En la que buena, para que se quede, disfrute y va y goce, baile, haga comida, provechito, ¿qué va a comer? ¿Qué va a ser de comida? Invíteme, por favor, que traigo un hambre. A ver qué como. Pero mándeme ideas, a ver de dónde me pido, qué pido, de dónde. Para aventarle una mención. Así que gracias, mi gente, gracias por estar un día más en este 4 de mayo. Ya se acabó el puente para algunos otros, lo agarraron largo. Desde el viernes hasta mañana lo van a agarrar. Pero debió haber terminado hoy. Así. Pero vámonos con toda la buena música que el buen Servando tiene para ustedes. Saludos a mi gente de La Brecha. A mi gente de Tamazula. A mis fieles quebonianos del Cubilete también, claro que sí. Que ayer tuvieron su carnaval, obviamente. Saludos a mi gente de Cubilete. Ayer pasé por ahí, había un gentío de gente. GPI, nadie me tiró con un bote. Qué bueno, porque no tomo. Así que arrancamos con buena música. ¿Y quién más sabe de buena música que Den Muñoz y Vacilos? Vámonos con esta rolita chimba. 2:14 de la tarde, arrancamos. Y aquí suena La Qué Buena.

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Y aquí con el Servando lo tiene toda la buena música que usted guste y mande. Y la que quiera pedir, ya se sabe la dinámica al 687-87-195-93. Para que pida lo que usted gusta y mande, obviamente. 2:56 de la tarde, 2:56, seguimos orando. Este 4 de mayo, May the 4th be with you. Este día de Star Wars, que la fuerza te acompañe. Este dato curioso no nació por una iniciativa de George Lucas, sino por un ingenioso juego de palabras en inglés. El 4 de mayo de 1979, el día de Star Wars, el diario de London, Evening News, publicó un anuncio felicitando a Margaret Thatcher por convertirse en primera ministra, que decía: May the 4th be with you, Maggie. Y los fans adoptaron la frase y el resto es historia. El día de Star Wars. Muchas felicidades a Abraham Bojorques por su día, 4 de mayo. Al Javi Armentilla partida, claro que sí. Un saludito a la familia allá en la colonia Ejidal. Un saludito a los Gallos del Mayo, que tienen la radio a todo volumen. Mis fieles quebonianos. A todos los Gallos del Mayo. Saludo a Lorena Bojorques y a Rosa también. Ayer, el primer domingo de mayo, Día Mundial de la Risa. Para contarles unos chistes ahorita, please, ¿cómo la ven? Vamos con un rolón más antes de las 3 de la tarde. Si usted fuera yo, viera todo lo que veo, mami. Todo lo que me encanta. Vámonos con Cristian Nodal, aquí suena.

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1: 3-1.
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0: ya.
1: Ya, muchachos, vamos a empezar ya. Hola, viene.
2: Viene. Sigue sonando, sigue 3:05 de la tarde. En esta tarde sí tengo wasabi, obviamente. Saludos a mi gente chambeadora. Y a los que no. También, pues también los que ya están descansando, ya no están chambeando, también les mando saludos, pues. No se me sientan. Saluditos al José Jauregui, el técnico más veloz de toda la tierra. Saluditos, José Jauregui. Y a Juan Delgado, a Juan también. Los técnicos más veloces, rápidos, poderosos y guapos del mundo. Ya les voy a pedir regalías, plebes. Me estoy excediendo con los atributos. ¿Serán ciertos? Saluditos a mis compas José Jaro y Juan Delgado, obviamente. Que siguen sintonizando, que no le cambian y no tienen por qué cambiarle nunca. Ahí dejen, arranquen el botón ese, no lo ocupan ya, no lo ocupan. Nomás ocupan el del volumen. Seguimos sonando en esta tardecita, 4 de mayo, 4 del 5 del 26, 4-5-6. Vámonos con una rolita más para mi compa José Jauregui, para que sepan que anda en un mal momento. Vámonos, Lagunas de Peso Pluma, aquí suena La Qué Buena.

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1: 319.
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0: 43. 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